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6: Son las 7, las 6 en Canarias.

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11: Que ya es hora de despertarse. 8, son las 7 en Canarias. ¿Qué tal? ¿Cómo estás? ¡Buenos días! 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

0: Venga, va, que hoy tenemos muchos motivos que celebrar en todo el país y este va a ser también uno de ellos. Así que prepárate porque ya con el café en la mano es el momento de compartir contigo el tema más importante estos días. 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

0: es lo que vamos a hacer todos. ¡A bailar! ¡Que somos campeones del mundo, amigos! Sergio Dalma en Cadena Dial y ahora con Mil Mariposas. Gracias a la música de Guille Toledano. Venga, feliz mañana de lunes.
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2: Gracias por...

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9: Vamos, que ya te hemos puesto el desayuno en la mesa, ¿eh? 9 son las 8 en Canarias. ¡Feliz mañana! Llega Pablo Alborán.

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Así se arranca bien un lunes, ¿verdad? 20 de julio y además hoy es el Día Mundial del Ajedrez. Pues mira, entre partida y partida aquí en Cadena Dial, nos echamos una amiga mía de Alejandro Sanz o una cabeza de ratón. Es Leire Martínez.

buen castigo es el tema de Fito y Fitipaldis. Bueno, estas horas de la mañana y empieza a apretar el calor en buena parte del país, ¿no? Bueno, pues que sepas que aquí en Cadena Dial te vamos a refrescar con cada una de nuestras canciones. Y no solo eso, también te vas a enamorar. Oye, que lo dice David y María, enamorarme de ti.

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0: Dime dónde estás de Álvaro de Luna. Bueno, te vamos a decir muchas cosas más en Cadena Dial, como que aún hay que escuchar la nueva de Pastora Soler o el dueto entre Hueco y Conchita.
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0: Y así es como suena una de las más elegantes del momento, Mi salvavidas de Pastora Soler. Damos paso ahora al dueto entre Hueco y Conchita. Esto se llama Bajo tu piel.
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4: ¿Qué tal están? Muy buenos días. Las noticias en la provincia de Jaén en este lunes 20 de julio, el primero de los tres días de luto oficial declarados en Alcaudete por el asesinato de una vecina de 86 años durante la madrugada de este domingo. La Guardia Civil mantiene abiertas todas las líneas de investigación. Yolanda Caballero es la alcaldesa.
5: Verdaderamente hay una gran conmoción en todo el municipio y bueno, a partir de la medianoche de hoy hemos decretado tres días de luto oficial. También tendremos una concentración a las 12 de la mañana en la puerta del ayuntamiento en señal de repulsa por este horrible crimen.
4: Por otro lado, en lo político, este fin de semana Isabel Azañón, candidata del PP a la alcaldía de Jaén, ha participado en Santiago de Compostela en un acto junto al presidente Alberto Núñez Feijóo para la presentación oficial de todos los candidatos y candidatas de capitales de provincia.
6: Para que nuestros jóvenes tengan posibilidad de elegir libremente si quieren vivir en Jaén o quieren marcharse fuera, pero que no se tengan que ir por obligación porque no tengan oportunidades. Presidente, gracias por la confianza que has depositado en mí. No te voy a fallar, lo voy a dar todo, me voy a dejar la piel y sobre todo mi corazón para que tú seas el próximo presidente que España necesita y yo como alcaldesa te reciba en Jaén, capital mundial del aceite de oliva. Muchas gracias.
4: Y en Torre del Campo, la parlamentaria socialista Nines Díaz va a analizar hoy las ayudas del Gobierno frente a las borrascas de este pasado invierno. Virginia Ollá.
7: Durante este encuentro informativo de este lunes, ambos dirigentes explicarán las distintas líneas de apoyo económico dirigidas a ayuntamientos, agricultores, ganaderos, empresas y particulares, así como las inversiones destinadas a la reparación de infraestructuras dañadas, caminos rurales y servicios públicos esenciales.
4: Díaz, que estará acompañada por el secretario general del PSOE local, Javier Chica. Noticias de nuestra tierra, gracias. Buenos días.
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0: Pues sí, estoy de resaca hoy, sí. Yo no dormí esta noche por ahí con la bandera de España y para allí y para acá. Es que es un follón esto de llegar a una final de estas como la que vivimos ayer. Primero los preparativos. Te preparas. El que haga barbacoa, preparando barbacoa. El que tienes que ir a por las pizzas. Que tienes que prepararlo todo. Tienes que buscarte una camiseta que sea roja. Hacer posible oficial, que no sea de falsificar. Bueno, roja o blanca. Pues también sabes que la selección española ha usado también una segunda equipación blanca, que ha gustado mucho. Se la ha comprado mucha gente. Pero no, ayer tocaba roja, era roja. España era roja ayer. Camiseta roja con una estrella que ya ha caducado. O sea, ahora hay que tirar todas las camisetas que teníamos hasta ahora, de hace unos cuantos años. Fíjate si hemos estado años con una camiseta de la selección o simulando ser de la selección, porque también había falsas o imitadoras, vamos, camiseta roja lisa y punto, pero con una estrella bordada. Pues ahora ya eso no vale. Ahora hay que tirarlas todas, ya no, eso está caducado, ya déjalo para el campo, como sabemos hacer por aquí. Lo viejo para el campo. Y tira a comprar la nueva, que tiene que tener dos estrellas. Bueno, no pasa nada. Los que... Hay muchas tiendas, muchos sitios donde por muy poquito dinero, seguramente muy barato, te van a coser la segunda estrella. Te van a poner un bordadito así chulo y precioso con una máquina de bordado que vale miles de euros, una estrellita ahí para que tengas la segunda estrella. No tengas que tirar tu camiseta si es buena. Y si es de las baratas, pues te lo hacen con serigrafía o estampado. Vamos, hay muchas técnicas de hacer eso para poner una segunda estrella. Sí, no va a quedar centrada, no le vayas a poner la tercera estrella para que se quede centrada en el escudo. No pasa nada si está a un lado la estrella. Ahora, lo que pasa es que se va a notar que ya no es, que esa camiseta es reciclada, ¿no? Pero eso es lo que tiene historia. El que tengas tu camiseta de antes de ganar el segundo mundial, de cuando se ganó el primero con la estrella bordada, y que ahora le cosas la segunda. Eso tiene su ese. Y si eres de los que no lava la camiseta, más ese todavía. Y más tufo. Bueno, ¿cómo lo viviste ayer? Fue todo un follón, ¿eh? Tanto jaleo, bueno, las calles, plazas, los bares llenos, muchos salones de casa también. Hay gente que no salió y prefirió estar en casa. Otros invitó a los amigos en su patio, terraza o piscina, si tiene incluido. Y sobre todo los bares y restaurantes que tenían el fútbol puesto, no creo que hubiera muchos que se atrevieran a decir, no, yo paso. Eso se verían solos. Digo yo, no lo sé. Lo que sí se llenaron fueron algunos lugares públicos donde se hicieron esas fiestas masivas, parques, plazas, donde se abarrotó. Por ejemplo, en Villacarrillo, el Paseo Santo Cristo, allí en el parque. ¡Buah! Hasta la bola, como suele decir, hasta la bola. Bueno, hasta la bandera, mejor dicho. En Villanueva, la Plaza Mayor, hasta la bandera. Y así en muchos pueblos, ¿eh? Muchos sitios. No voy a empezar a recordar todos los que me estáis escuchando en cada pueblo donde se ha hecho un evento así grande y multitudinario, porque en todos los donde se ha hecho la gente ha respondido. Y en todos los pueblos donde grandes y pequeños los bares y restaurantes han abierto con terraza o incluso de interior con aire acondicionado, con su televisor o pantalla o pantallón puesto, pues también ha llenado. Claro que sí, está muy bien esto del fútbol, es lo que mueve, ¿no? La economía local tiene que moverse con eventos como este. Porque no sé tú, pero yo ya he ido esta mañana al banco antes de venir a trabajar a ver ya si Luis de la Fuente me había ingresado mi parte del premio. Ahora me dicen que premio. Pues eso, que por ganar el partido dan dinero. Pero se lo dan a los que han jugado, a los que han sudado la camiseta. No sé yo si los que se quedan en el banquillo tienen derecho a recibir. Yo creo que por eso a lo mejor Luis de la Fuente hizo una especie de rotación ahí para que todo el mundo jugara. Para decir, venga, que pilles algo. Qué bien, cómo vino ese. Nos anularon dos, creo, durante el partido. Pero, sí, por lo menos dos. Bueno, ocasiones tuvimos muchísimas. No entiendo de fútbol, ¿eh? Yo te hablo de lo que vi. Ocasiones muchísimas. Más que los argentinos que... Oye, estaban ahí argentinos que no, parece que no juegan al fútbol, ¿no? Estaban ahí esperando, diciendo, che, ya llegarán los penaltis y verás tú lo que vamos a liar. Pues no llegaron los penaltis por poca, porque el arito ahí se patinó. Patinó un poquito, anulando algún gol que yo creo que no tenía que haber anulado. Pero bueno, ya está. Sufrimos hasta el final. Y en la prórroga conseguimos ese gol de la victoria. Creo que fue la segunda parte de la prórroga, ¿no? Cuando se metió ese gol. Y ahí sí que empezamos a contar minutos. Ahí ya espabilaron los de Argentina. Ahí ya dijeron los argentinos, che, que no gana el partido. Que lo ganamos. Les sentó mal, ¿eh? Les sentó mal porque salieron a tortas luego al final con los jugadores españoles. Algún que otro empujón, agarrón de cuello y intento de tortazo incluido hubo por ahí en el a pie de campo. Y luego es que no. Si para jugar un partido de fútbol, para el deporte en general, uno tiene que estar preparado para ganar y para perder. Porque el deporte es el deporte y aquí no. Esto no. Claro, es que se han quedado sin la prima. La prima me refiero, lo que le pagan extra. Y está Argentina ahora como para dejar de ganar dinero, ¿eh? Oye, que en España tampoco estamos muy bueno, estamos. En España estamos. Yo no voy a entrar en política en esto, porque ahora ya más de uno dirá, es que España está mal, lo ha hecho de la radio. No, yo no he dicho que está España mal, porque hay datos que dicen que no. A ver, mi economía sigue más o menos. ¿Para qué vamos a engañarnos? Y yo, como te he dicho, ya he oído esta mañana, a ver si Luis de la Fuente me ha ingresado a mi parte por haber anoche haber gritado viva España, gol y todas esas cosas, y haber dicho, joder, qué bien lo hemos hecho. Pero resulta que me ha dicho el del banco que no estaba en la lista de los que les van a ingresar un extra por haber ganado la selección el Mundial. Que se ve que con lo que les pagan los jugadores, sí, para ellos es un pastón, es mucho dinero, pero si se ponen a repartir no les va a quedar nada. Y han pensado que mejor no reparten, que se lo van a fundir ellos solos. Y ya está, se han currado, pues ya está. Nosotros ayer los animamos y hoy a lo nuestro, a seguir trabajando. Bueno, vamos al lío que se nos va la mañana y a lo mejor no tienes ni ganas de escucharme después de la resaca de anoche, que alguno no, ni habrá dormido. Yo sé de gente que anoche se intentó acostarse y dijo, pero ¿para qué? Si voy a dormir media hora y voy a levantar de mala leche, mejor no me acuesto o no me duermo. Y directamente se ha ido a trabajar de celebrar. ¿Qué cuerpo tienes alguno? ¿Tienen alguno? ¿Tienes? En fin, bueno, vamos a hablar del tiempo, de la meteorología, que esta semana ya te lo venimos advirtiendo, la cosa se pone chunga. Menos chunga de lo que anunciábamos en un principio, pero va a ser un subidón y luego un bajón. Sí. Para hoy la temperatura máxima está prevista, según la EMET, en 38 grados, algo parecido a lo que hemos vivido el fin de semana. Calor, 21 de mínima. Durante todo el día tendremos intervalos nubosos. Ya hemos visto unas nubes por ahí, está el sol ahí, que me quedo ahí. Mañana será más o menos parecido, pero el termómetro sube un pelín. La mínima, si anoche ya te empezó a costar dormir, hoy ve preparando ya el aire, porque vamos a llegar a 23 grados. Estamos mañana en alerta naranja por altas temperaturas. Alcanzaremos los 39 grados de media por esta zona, en algunos puntos más, en algunos otros un poquito menos. La mínima 23, ole, porque estará vigente durante 3-4 días, por lo menos, ¿eh? Y la máxima sube. Para mañana martes he dicho que tendremos 39, para el miércoles 22 está previsto que lleguemos a los 41. A ver, la semana pasada ya veíamos las previsiones y nos decía que había varios días donde el termómetro no bajaría de los 40 grados. Bueno, de momento para esta semana, según la EMET, ya ajustando predicciones y mapas de estos que miran ellos y cosas de esas, la máxima de 41 llegará el miércoles día 22. El jueves, ambos días con cielo despejado, si acaso algunas nubes el miércoles por la tarde. Y el jueves, día totalmente despejado, con temperaturas que rondarán los 39 de máxima, seguiremos con la mínima de 23, igual que el viernes 24, o parecido, que tendremos 22 de mínima y 36 de máxima. Te he dicho antes, habrá un bajón, pues sí. Para el sábado 25 se espera que la temperatura máxima no sobrepase los 30 grados. Yo me quedaría así todo el verano, pero ojo que el domingo de nuevo suba 34. Es lo que toca, estamos en verano, estamos en julio y tiene que hacer calor. Si no hiciera calor ahora, ¿cuándo iba a hacer? En invierno, que también lo está haciendo, pero tanto no. Pues eso, a disfrutarlo como se pueda el calor y a refrescarse o cobijarse como también se pueda. 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

que después de una noche así de resaca, bueno, un día de resaca hoy, la noche fue de fiesta, de celebración. Oye, eso de celebraciones hay que mirarlo, ¿eh? Yo, a ver, yo respeto mucho que la gente se ponga muy eufórica, que la gente se ponga muy contenta, que haga de ganas de celebrar, pero hay ciertas cosas que no se deberían de permitir. Y lo digo ahora, habrá más de uno diciendo, vaya, anda, vete a dormir. No, vamos a ver. De toda la vida se ha celebrado así, se han hecho muchas burradas, pero es que se ven cosas como algunas que vi ayer, no voy a decir dónde, ni quién, ni nada de eso, pero se ven muchos coches, sí, tocando el pito, muy bien, con banderas sonando, muy bien, perfecto, eso está muy bien. Lo que no está bien, no lo veo yo bien, habrá alguno que, o muchos que digáis, anda, que no es para tanto, no sé, con gente montada en lo alto del coche o asomando todo el prácticamente casi todo el cuerpo sentado fuera en la ventanilla, sacando todo el cuerpo fuera. Y ya no es que, bueno, pues si dijéramos, van así, haciendo el cafre, o en coches con todo, furgonetas, con todas las puertas abiertas y la gente ahí monta por todos sitios que dices, no pasa nada, está controlado. Claro, está controlado cuando se va una, despacito, o sea, vas a 10, 15, 20 por hora, que no se debe tampoco, pero bueno, cuando va muy despacio a lo mejor está todo más o menos controlado. Lo malo es cuando se empieza a hacer... acelerones de esos fuertes, corriendo, ¡bum!, de esos rápidos. Hace giros en rotondas, hace giros en aparcamientos, hace giros en esquinas, en calles para entrar de una a otra a gran velocidad. En algunos casos había coches incluso derrapando por dentro de los pueblos, de los cascos urbanos. Cuando se empiezan a hacer tonterías de ese tipo, pues al final pueden pasar cosas. Ojalá, y el balance sea cero, que no pasara nada grave, ni siquiera una ligera caída que puede terminar en algo grave. Porque, no sé, ponte en el caso que esto que te pegas el acelerón, que el que va montado de mala manera se le va las manos, se va para atrás, se cae al suelo, y el que viene detrás, que viene también haciendo también un poco el viene contento, pues puede atropellar al que se ha caído al suelo. O, no sé, se me ocurre eso, esa opción. O simplemente el hecho de caerte para atrás hacia el asfalto, pues te puede causar un gran problema. Parece una tontería, pero lo es, ¿eh? Esa posibilidad existe. Y en fin, se ven cosas que no deberían de pasar. Y dicho esto, que más nos está diciendo que esos soeres, que aburrido, que hay que ver. Ya está. Luego, cuando pasan las cosas, nos llevamos las manos a la cabeza, ¿eh? Bueno, vamos al lío informativo, que hoy pues va todo en torno al fútbol, pero bueno, ya está. Vamos a intentar dar alguna pincelada de lo que tenemos hoy por aquí. A las 12 en la agenda tenemos en vez de seguro una cita importante. Allí está, o va a estar, la diputada de Igualdad y Juventud, María Dolores Ruiz, que va a participar en la inauguración de la escultura literaria mística dedicada a la obra de Santa Teresa de Jesús y de San Juan de la Cruz, y que se ha instalado en Vías de Segura, en el marco de la ruta Memoria y Paisaje de la Sierra. La Diputación de Jaén ha diseñado este itinerario a través del Plan de Sostenibilidad Turística en Destino de las Sierras de Cazorla, Segura y Las Villas. Pues a partir de las 12 no se puede disfrutar, que le van a destapar. María Dolores va a llegar, que es de bichos. Va a hacer con lo que le pongan encima, ¡bum!, pega un tirón al aire, le pondrán algo rojo, la bandera de España roja, con las dos estrellas. Y bueno, luego a las 8 en Cazorla, la vicepresidenta tercera y diputada de Cultura y Deporte, África Colombo, va a inaugurar el octavo campus de cine español Miguel Picazo. Va a ser en el ayuntamiento. Otra cita con la cultura interesante. Y si quieres otra cita con la cultura interesante también, pues nada, que te vayas por Navas de San Juan, porque hoy también seguimos con un conciertazo. Hoy 20 de julio, al aire libre, por supuesto, como todas las actuaciones, en el Auditorio Municipal Antonio Machado, a las 10 de la noche, que ya se ha ido el sol y la luz, que se queda la luz justa para disfrutar un concierto clásico. Bueno, pues hoy 20 de julio tenemos la guitarra y el piano de Alexandro Minci, que es el que está a la guitarra, y Virgilio Volante al piano. Otro conciertazo, di que sí. Por cierto, que ya lo hablábamos el pasado viernes con el director del Festival de Cine, con nuestro amigo Enrique Muñoz, que por culpa del fútbol, o con la excusa del fútbol, el concierto que se tenía que celebrar el domingo se pasó al sábado, y el sábado había uno, así es que hicieron conciertos un poquito más reducidos, pero espectaculares, ¿eh? Espectaculares lo que se ofreció ahí para todo el público que acudió a disfrutar el sábado por la noche de una velada musical increíble, ¿eh? Increíble.
Pues fue una velada donde, bueno, pues brillaron las actuaciones. La primera parte, pues, estuvo protagonizada por el prestigioso dúo formado por el pianista, por la pianista Teresa Caban y el flautista Henry Blázquez. A ver si lo digo, Blázquez. Ambos con una reconocida trayectoria internacional. El concierto comenzó con una brillante interpretación de obras de Frédéric Chopin. Todos los idiomas a cargo de Teresa Caban, quien cautivó al público con su sensibilidad técnica y maestría al piano. Después el dúo ofreció un atractivo repertorio para flauta y piano que destacó por su calidad artística y cercanía con el público. Además, bueno, pues especial emoción despertó la interpretación de varias danzas polacas ejecutadas con gran virtuosismo y expresividad que arrancaron los aplausos de los asistentes. La segunda parte de la noche estuvo dedicada al jazz con la actuación de Mauricio Di Fulvio Trio, integrado por Mauricio Di Fulvio, Estefanía Di Fulvio y Simona Campozuco. Son italianos, se nota, ¿eh? El conjunto ofreció un concierto lleno de ritmo y elegancia, con un repertorio que incluyó conocidas composiciones de Sting, versiones de la tradición musical napolitana y grandes éxitos de Stevie Wonder, conquistando al público con su calidad interpretativa y su cercanía sobre el escenario. Bueno, pues dos estilos musicales para la noche del sábado. Hoy ya sabes que tienes otra nueva oportunidad en este Festival Internacional de Música de Navas de San Juan. Y por cierto, que Iznatoraz, cómo brilló el sábado por la noche con las velas. Las 10.000 velas aproximadamente que había iluminando todas las calles, fachadas del pueblo, del casco histórico, artístico de esta villa medieval. Que oye, si te lo perdiste, pues te conformarás con las fotos y el reportaje que hemos hecho en 10 Televisión Las Villas. Y para el año que viene apúntate, ¿eh? Va para la siguiente edición, para la séptima, no te lo pierdas. No vayas a quedarte luego otra vez con la gana de decir, qué fotos más chulas, yo tenía que haber ido a eso, ¿eh? Las cosas hay que ir a por ellas. Por cierto, para los más preocupados, que el alcalde de Mogón resucitó en el río. Es que publicamos, ya sabes que cuando vamos a un evento y lo preparamos para poder emitir en 10 Televisión Las Villas, pues solemos hacer fotos. Algunas veces hay más fotos de otras cosas porque nos las mandan para que las publiquemos. La gente nos venga, ponlo en vuestras redes sociales. Bueno, pues en este caso en Mogón estuvimos el pasado sábado también en el entierro del alcalde y claro, publicamos las fotos y luego hubo y sigue habiendo comentarios de todo tipo, ¿eh? Comentarios de muchos de crítica, ¿no? Es que mal gusto, que cosas, que no sé cuánto, que hay que ver, que el entierro del alcalde, que mal gusto llevar a una persona metida en un ataúd, paseada por el pueblo con la banda de música, todos llorando, tirarlo al río, pero qué catetada es esa. Eso dicen muchos, pero claro, si es que no se puede criticar así alegremente y además insultando en muchos casos sin conocer las cosas. Uno cuando se encuentra con que en un pueblo hay una tradición, por muy absurda que parezca, primero pregunta a ver de qué va la cosa y por qué se hace, que a lo mejor te convencen. Y si no te convencen, pues ya criticas, insultas, bueno, insultas tampoco. Pero sí criticas, ¿no? Lo que hay, mira, no me gusta, porque esto yo creo que no y debería ser de otra forma, ¿no? El caso es que ante las críticas que estaban surgiendo, incluso había gente que decía, venga, me parece fatal, esto es lo que hacéis, es tal, tal, tal, tal, soltaba el insulto y te dice, bueno, a ver si alguien del pueblo nos explica de qué va la cosa. ya se suaviza, ¿no? Bueno, pues mira, en la publicación que hicimos en Facebook de ese entierro del alcalde 2026, bueno, del ex alcalde, porque el alcalde no cabía en el ataúd, es muy alto, Paco, lo dijo el viernes, ¿te acuerdas de la entrevista que realizábamos? Paco es altico y claro, no había que comprar un ataúd nuevo, y dijo de la funeraria, este es el que hay para todos los años, no tengo ahora mismo otro. Y dijo, venga, ya está, pues metemos al alcalde del año pasado, porque como total, luego resucita, no va a pasar nada, ¿no? Bueno, pues según explica José Antonio Luna Jiménez, un mogonero que dijo, voy a aclarar las cosas porque nos están dando tortas por todos lados, ¿no? Y dice así, textualmente en su post, en su entrada, dice, todo comenzó cuando el alcalde pedáneo de entonces, Francisco Zamora Ortega, más conocido en Mogón y todos alrededores de por aquí como Chivani, pues estaba desbordado y estresado por los preparativos de las fiestas patronales. Estando en un bar con sus vecinos, bromeó diciendo que para poder descansar de tanto trabajo tendría que estar muerto para que la gente le dejara en paz. A los vecinos les hizo tanta gracia la ocurrencia que decidieron organizar un funeral en su honor. Y claro, lo enterraron. No murió. Sigue con nosotros y paseando y haciendo sus rutas por las tardes, no sé si también por las mañanas, para mantenerse en forma.
El caso es que desde entonces se ha convertido en una tradición, bueno, pues singular y muy querida de nuestro verano. Representa el inicio de las fiestas, el momento álgido llega al final del recorrido, tradicionalmente cerca del río, en el agua Cebas, donde el alcalde se lanza al agua. Bueno, lo lanzan, pero él se lanza. Es que es una técnica ahí muy coordinada, entre lanzarlo y que se haga daño al caer, que puede pasar, y ya pasó hace, no hace muchos años. Bueno, pues para que no se haga daño, lo que tiene que hacer el alcalde, que es enterrado en el río, pues lo presentan, o sea, lo enseñan, lo levantan así con el ataúd, lo ponen delante y dicen, venga, ahora salta tú, disimula como que te caes. Y claro, hace como que se cae tirándose, para que no tampoco le pase nada. Y se cae. De hecho, Daniel se fue luego de fiesta, que es el exalcalde. Y luego ya, pues, ahí en el agua, pues como que el agua es mágica, el agua de agua Cebas es mágica. Es un río especial, el agua Cebas. Bueno, pues es mágica este agua. Y resucitó con unas fuerzas, unas energías renovadas que pues le permiten pues afrontar lo que viene ahora, que son dentro de poco las fiestas patronales de Mogón. ¿Esto representa el qué? Pues el principio de las vacaciones del alcalde de Mogón. Para que la gente ya le deje tranquilo, que no es nada macabro, que es solamente una broma. Para algunos de mal gusto, pero divertida. Por cierto, que también tocó la banda de tambores y cornetas de Mogón para animar la cosa. Tocó cosas relacionadas con el funeral. Afortunadamente para el alcalde que hace el recorrido marítimo, no hay muchos bares abiertos. Desafortunadamente para otros. Lo digo porque antes, cuando Chivani hizo el recorrido, había más bares. Y claro, en cada bar se paran a darle un refresquito. Y cuando llega al río, lo está deseando ya, pues, para despejarse de verdad. En fin, vamos a hablar de otras cosas. En nada, nos vamos con el alcalde de Navas de San Juan, que ya está por ahí esperándome para hablar de obras y de inversiones en el pueblo. Bastante importantes, y alguna cosa curiosa, chula, que están realizando una infraestructura hidráulica para utilizar el agua de lluvia, para utilizar agua de lluvia para regar. Ahora te lo contamos. Y también la Federación Andaluza de Bolos, a través de su sección de Bolo Andaluz, participó en el Encuentro Internacional de Juegos y Deportes Tradicionales celebrado en Las Palmas de Gran Canaria y que está organizado por la AEJEST. Ahora te explico lo que es. Hacemos un alto y enseguida estamos con nuestros protagonistas de hoy aquí en los 96 de Cadena Dial Villacarrillo y 93 de Radio Les Sierra. Saludos de José Herrero, si te acabas de incorporar.

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9: Nos vamos a Navas de San Juan para hablar de algo que está muy chulo, y es que esta población, este municipio, está avanzando la gestión sostenible de sus recursos hídricos con la ejecución de una nueva infraestructura hidráulica que está financiada por la Diputación Provincial de Jaén con una inversión que supera los 142.000 euros. La actuación contempla la construcción de un circuito de agua procedente de sondeo que rodeará el municipio y permitirá destinar este recurso al mantenimiento, entre otros, de parques y jardines. Joaquín Requena, alcalde, ¿qué tal? Buenos días.
10: Hola, buenos días.
9: Pues es una forma de utilizar los recursos, el agua que llega de lluvia, por supuesto que sí, y todo lo que está ahí que parece que no se va a aprovechar, pero se va a aprovechar para el mantenimiento del casco urbano, ¿no?
10: Pues sí, porque afortunadamente tenemos unos pozos de sondeo, ¿no?, que tienen bastante agua que ya estamos utilizando, pero queremos ampliar su utilidad, ¿no? Y bueno, y afortunadamente también la Diputación Provincial, ¿no?, sacó una convocatoria relacionada, ¿no?, con el aprovechamiento del agua. Y bueno, y esto yo creo que es un proyecto pues muy importante, ¿no?, porque vamos ya la idea es utilizar en todos los parques, jardines, zonas verdes, incluso el agua del campo municipal de deportes, que tenemos un depósito, ¿no?, para recoger agua de lluvia, pero bueno, no siempre llueve, ¿no? Y de incluso el césped también de la piscina, es decir, todo lo que hay que haya que regar en el municipio, que se haga a través de sondeo, con el consiguiente pues ahorro económico y también ahorro del agua potable, que es muy importante.
9: O sea, lo de ahorrar económicamente es muy interesante, pero lo de ahorrar agua en los tiempos que estamos, donde atravesamos sequías muy largas, eso es más importante todavía, ¿no? El agua de beber, pues
10: claro,
9: se utiliza para beber.
10: El ahorro de agua potable pues es importantísimo. Ya sabemos el problema que tenemos, ¿no?, que cada año pues sufrimos, ¿no?, de manera recurrente, ¿no?, sequía. Y bueno, el ahorro de agua potable es algo que debe estar en la conciencia de todos los ciudadanos, ¿no? Y también pues de los ayuntamientos, ¿no? Y entonces pues hay que apostar por reutilizar otro tipo de agua donde sea necesario, ¿no?, utilizar agua potable.
9: ¿Y eso cómo se hace para llevar toda esa agua al lugar al que se quiere aprovechar? Pues supongo que la obra será importante.
10: Sí, es una obra importante. Bueno, pues vamos a hacer una conducción que va a rodear todo el casco urbano de Nava de San Juan. Y desde esa conducción que rodea el municipio, pues ya saldrán unos ramales hacia las zonas verdes, ¿no?, y los parques. Bueno, prácticamente casi todas las zonas verdes, parques y, en fin, zonas donde vamos a llevar el agua, pues están muy cerca de este circuito que vamos a hacer, es decir, dentro de lo que es dentro del casco urbano, ¿no?, lo que es el centro del pueblo. Bueno, ahí ya tenemos un pozo que es lo que se está utilizando, pero las partes exteriores, que es donde más zonas verdes tenemos y donde están los parques más importantes, pues bueno, hay algunos que sí estamos utilizando el agua de sondeo, pero hay otros que no, y por lo tanto, pues de esta manera, pues vamos a llegar a todos los sitios del municipio.
9: Se me ocurre, porque no tengo ni idea de si se puede o no se puede. ¿Esto vale para una emergencia? Es decir, cuando llega un camión de bomberos ante una emergencia de un fuego dentro del casco urbano que necesita cargar agua rápido sin tener que ir muy lejos, ¿va a haber puntos de carga para eso?
10: Pues sí, se puede y se debe, porque además nosotros lo tenemos previsto. Ajá. Es decir, esto va a permitir que en todo el municipio pues vamos a tener pues esas tomas de agua que se van a poder utilizar pues en caso de ser necesario, ¿no? Bueno, puede ser un fuego o puede ser para cualquier otra cosa. Sí. Bueno, vamos a construir el teatro municipal y bueno, este teatro va a tener doble toma de agua. Es decir, va a tener el agua normal del agua potable, ¿no?, de la red. Sí. Y también, como pasa muy cerca la tubería de allí, pues vamos a llevar agua de sondeo ¿no?, a la puerta del teatro, por si fuera necesario también utilizarla pues para un fuego o para cualquier cosa que esperemos que no ocurra nunca.
9: Estamos ya has nombrado el teatro, eso es porque la cosa está ahí, ¿no? O sea, ya sí que va para adelante la cosa.
10: Sí, el teatro ya se está terminando el proyecto y esperemos que ya pronto pues Diputación le dé visto bueno al proyecto y podamos iniciar la obra.
9: Porque es recuperar un teatro antiguo del pueblo con toda su esencia, con todo lo que era, pero adaptado a los tiempos actuales.
10: Claro, es un teatro, ¿no?, que del 31, ¿no?, de 1931, del siglo pasado, es decir, tiene un siglo. Y claro, está pues como cuando se cerró, ¿no?, en los 80, principios de los 80. Pero claro, el material que hay allí pues es un material que hoy no es actual, no pasarían ni una prueba actual de de la exigencia que se tienen para este tipo de locales. Por lo tanto, hay que hacer una muy buena reforma de todo el edificio y de todo el mobiliario.
9: Sí, qué bien.
10: Es decir, ¿qué se va a hacer? Pues queremos guardar, como bien dices, la esencia, ¿no? De lo que es el edificio, pero hay que reformarlo prácticamente todo.
9: A ver si lo vemos estrenado ya pronto. Bueno, cuando llovió este invierno, entre enero y febrero, pues hubo una gran lluvia. O sea, nos tocó la lotería en forma de que llovió lo suficiente como para tener agua en cantidad ahora, ¿no? Para que la sequía parara. Pero eso también trajo consigo desperfectos, daños, destrucción, que ahora se apaña y ahora viene la segunda parte. Es como si le tocara una lotería a muchos pueblos, a muchos municipios y en el caso de Navas, con casi 2 millones de euros que llegan desde el gobierno.
10: Pues sí, bueno, dentro de la desgracia, ¿no? De todos los desperfectos que tuvimos, ¿no? Con la fuerte lluvia, ¿no? Llovió muchísimo en muy pocos días. Pues bueno, tiene su parte, digamos, buena también, porque tenemos los pantanos llenos, el olivar está fuerte para aguantar el verano. Y bueno, y luego viene la otra parte, ¿no? Que el gobierno de España, pues, ha sido sensible, ¿no? Con los ayuntamientos, ¿no? Igual que con los agricultores, ¿no? Que ya están recibiendo también su dinero, con los autónomos, pues también con los ayuntamientos, y bueno, nos ha dado un respiro muy importante porque tenemos muchos edificios muy mal estado que quedaron, los caminos destrozados, edificios también, pues que hay que echarlos abajo, en fin, hay muchas reparaciones, muchas cosas que hacer y bueno, y el gobierno de España, pues bueno, nos ha aprobado esta subvención y esperamos que muy pronto pues empezamos ya con las obras y las licitaciones.
9: Aquí va a haber movimiento, 42 actuaciones habéis previsto en infraestructuras municipales, es decir, se va a mover mucha gente que va a poder trabajar y sobre todo eso, vais a poder remozar todo lo que está más o menos estropeado.
10: Sí, ahí vamos a hacer actuaciones muy muy importantes. Te puedo hablar, ¿no? Pues del tejado del colegio al alcalde Paella Lara, te puedo también el tejado del centro de día. También vamos a cambiar el césped del campo de fútbol, en fin, el teatro, ¿no? Vamos a empezar, ¿no? Arreglando el tejado del nuevo teatro. Y bueno, además de arreglo de calles, de parques, de jardines, de los árboles que fueron caídos, ¿no? Poder retirarlos y volver a plantar otros nuevos. En fin, son actuaciones muy importantes porque en los próximos meses, pues bueno, pues va a estar pues, con muchísimas obras por todo el pueblo y bueno, y con muchísimo trabajo
9: Sí.
10: pues para todas las empresas, ¿no? Intentaremos contratar a las empresas del municipio, cerca de nuestro municipio, ¿no? Para que se quede también ese dinero por aquí. Y bueno, no espera, la verdad, que un trabajo bastante bastante laborioso, ¿no? Porque son muchas obras, son muchas licitaciones, son muchos presupuestos, proyectos, en fin, que hay que preparar. Y que bueno, ya llevamos bastante tiempo con esta tarea y bueno, y como te he dicho, esperamos que dentro de cuando en septiembre pues podamos empezar ya algunas obras
9: Qué
10: y
9: bien.
10: algunas reparaciones.
9: Pues como hemos dicho, no hay mal que por bien no venga, que en este caso esa lluvia en forma de agua que destruyó también, ahora va a servir para eso, para que llegue dinero que mueva la economía local y que la gente trabaje y los que vendan, vendan. Que venden, vendan. Joaquín,
10: Sí, efectivamente.
9: muchas gracias, buen día. Y nada, supongo que celebraréis ayer el tema de lo de la selección española. No sé si era muy futbolero o no, pero bueno, eso lo de ayer contagió a todo el mundo.
10: Bueno, sí, hombre, a mí no soy un gran forofo, pero me gusta el fútbol y voy a ver el fútbol siempre que puedo. Y por supuesto, soy muy seguidor de nuestro club, ¿no? Y bueno, y ayer, pues sí, pusimos una pantalla gigante en el recinto ferial en el que fue muchísima gente y ahí vivimos. O la victoria merecida, ¿no? Del equipo español, ¿no? Así que yo creo que por ahí puedo felicitar, ¿no? A los jugadores, al cuadro técnico, a todos los implicados en esto, bueno, y dar la enhorabuena pues también a todos nosotros, ¿no? A los españoles, porque que nos han hecho este equipo, pues nos han hecho un poco más felices.
9: Ayer se puso España muy roja.
10: Sí.
9: Joaquín, un saludo. Gracias, buen día.
10: Venga, buenos días, adiós.
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9: 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Lo que se está hablando de la selección española, lo que hablamos ayer y lo que disfrutamos ayer con esa final y lo que se ha disfrutado durante todo el campeonato mundial. Hay otros deportes donde también se hacen competiciones a nivel nacional o incluso internacional, encuentros de, bueno, pues que ponen en valor deportes más minoritarios, pero muy divertidos y sobre todo muy nuestros, como es el caso del bolo andaluz o bolos serranos que conocemos por aquí por nuestra zona. Y es que la Federación Andaluza de Bolos, a través de su sección de bolo andaluz, pues ha estado estos últimos días en Canarias, en Las Palmas de Gran Canaria, para llevar hasta allí cómo se juegan a los bolos, al bolo andaluz, porque hay otros bolos y ahora nos va a explicar el presidente de la Federación Andaluza de Bolos, José.

0: muy honrado de que se acordara de nosotros, de una asociación muy, muy prestigiosa, que es la Asociación Europea, la AIER, la Asociación Europea de Juegos y Deportes Tradicionales. Y AIER es el acrónimo en francés, porque esta asociación se creó en Francia y es una asociación que es consultora de la UNESCO, es decir, que la bienvenida al encuentro nos fue el número uno de la UNESCO, quien nos dio la bienvenida vía streaming, lógicamente, pero bueno, lógicamente no es tan lógico, porque también es cierto que durante todo el fin de semana hemos tenido pues a los principales políticos también del gobierno canario, ¿no? Y bueno, somos los socios número 97. En esta asociación hay un montón de universidades que tocan estos temas. Hay un montón de, bueno, un montón. Seremos ciento y algo socios. Hay asociaciones culturales que protegen los juegos de deportes tradicionales. Hay federaciones. Nosotros fuimos la tercera federación española que entró de bolos, que entró dentro de la organización, y hay otras federaciones de juegos y deportes tradicionales y otras federaciones. Por ejemplo, Canarias es muy rica en este tipo de manifestaciones, y Canarias, por ejemplo, tiene federación de salto de pastor, tiene federación de lucha canaria, tiene federación de arrastre, tiene un montón de cosas que bueno, allí han puesto en valor, y de hecho es la única comunidad autónoma que tiene una dirección general dentro de su organigrama de gobierno dedicada exclusivamente a los juegos de deportes tradicionales. Y además, una de las cosas que vimos dentro de ese impulso que se hizo es que incluso tienen asignatura optativa en bachillerato para que los niños, bueno, los estudiantes, los adolescentes, conozcan la riqueza cultural lúdico-deportiva de las Islas Canarias,
1: Ahí
0: ¿no?
1: te nota envidia, ¿eh?
0: Sí, no, bueno, mira, cada uno en su sitio. Es decir, nosotros sabemos dónde estamos. Hay que ser conscientes del terreno que uno pisa. Aquí no tendría sentido
1: Una asignatura así, ¿no? Para eso.
0: o sea, no, una asignatura así y una dirección general tampoco tendría sentido. Y no tendría sentido por una cosa muy simple. Y la cosa es tan simple como que nosotros estamos dejando de perder un patrimonio que es importantísimo. Yo no sé qué edad tienes, pero con los años que llevamos hablando será más o menos de mi edad, me imagino.
1: Más o menos.
0: Bueno, entonces tú de pequeño jugabas a un montón de juegos que es los que nosotros luego vemos cuando vamos por ahí.
1: Sí.
0: Y son juegos que aquí lo estamos dejando perder. Aquí hay un alguien en su día dijo que Andalucía era pobre en juegos y deportes tradicionales. Y resulta que yo, que conozco ahora, ya estoy más metido en el mundillo, conozco a muchas federaciones de juegos y deportes tradicionales que tiene menos juegos y deportes que tenemos nosotros aquí, tanto de adultos, por ejemplo, allí en Canarias, curiosamente, hay un juego aquí que en la sierra le llamamos tángana, que en el pueblo, por ejemplo, de Cazorla no le dicen tángana, le dicen yatuto. En cada sitio recibe un nombre, pero que curiosamente en Canarias le dicen tanguilla o tángana también. Es decir, que fíjate si puede haber, tiene relación, que es, te pone un canuto de madera o una caña y una moneda encima y se tira con unos cejos, ¿no? Y bueno, pues ese juego lo jugaban los hombres adultos porque se jugaba con monedas. Y bueno, le dicen caliche también a nivel nacional. Y es un juego que tiene su propia asociación y tal. Aquí estamos, o sea, la desidia nuestra por no darle importancia a este tipo de manifestaciones culturales, pues estamos haciendo que se pierde. Hace poco estuvimos en Cartagena en un encuentro de bolos, de bolos tradicionales españoles, de lo que estábamos en proceso de declaración de bien de interés cultural, o que ya estaban declarados de bien de interés cultural, y se hizo un campeonato nacional de caliche. Caliche es el juego este que te estoy diciendo, era un juego de bolos, pero dentro de los que participaron lo vieron interesante hacerlo porque hay gente que lo encuadra o lo quiere encuadrar dentro de lo que son pues, una modalidad muy exótica, pero una modalidad más también de lo que son los juegos de bolos. Aquí necesitamos, yo, si me traigo un mensaje de Canarias, es que necesitamos poner en valor lo nuestro. Lo vamos a

0: perder. Y nosotros hemos hecho un trabajo, con los bolos, gracias al equipo que tenemos en la Federación Andaluza de Bolos, uniendo voluntades de mucha gente de Villacarrillo, de Mogón, de gente de Vea de Segura, gente de todo el espacio natural donde se conserva la especialidad, pero además de otras provincias, como puede ser Castellón o puede ser Murcia mismo, que estamos ahora mismo intentando recuperar allí la actividad, o Córdoba, ¿no? Entonces, nosotros hemos trabajado en el deporte que nosotros, o sea, o en el juego de tradicional que a nosotros nos ha gustado y hemos dado, pero realmente falta gente, falta esa inquietud social para defender lo nuestro, nuestra cultura. Los juegos forman parte de la forma de ser de una sociedad. Y aquí lo estamos dejando perder. Y ese es el tema. Y allí en Canarias, y en eso, la envidia de que tenga nosotros ahora mismo una dirección general es impensable. Pero por lo menos recuperar lo que tenemos, si es cierto que, oye, alguien tiene que tirar. Si es cierto que estas cosas salen de las propias comunidades que lo practican. Desde fuera, desde un ente externo, es más complicado, ¿no? Pero, oye, alguien tendrá que empezar. Hay una asignatura en lo que es la currícula de magisterio y de bachiller en Andalucía, que es los juegos y deportes tradicionales. Y cada profesor hace un poco, un poco investiga en el pueblo donde está los juegos que se jugaban. Nos ponemos de acuerdo, vamos a coger, y aparte de que sea una asignatura un poco como una asignatura, bueno, una asignatura que no es una asignatura, que es, digamos, una parte de la asignatura de educación física, vamos a intentar, de alguna manera, poner esto en valor. En la comarca de Cazorla existe un libro muy bueno, Los Juegos y Deportes Tradicionales de la Comarca. Fue un trabajo bastante bueno que hicieron el técnico deportivo de la comarca de Erre, Manolo Castro, y bien más un profesor de magisterio que ahora está en Úbeda. Y bueno, pero son, digamos, pinceladas aisladas, y lo que necesitamos es un poco trabajar en conjunto, porque no sé si la gente lo sabe, este tipo de manifestaciones culturales está considerada por la UNESCO como Patrimonio Mundial de la Humanidad.
1: Pues habrá que seguir protegiéndolo. Yo lo que veo aquí, porque, a ver, estáis haciendo una labor muy importante vosotros a nivel de bolo andaluz y en esta zona también, por supuesto, en el que, bueno, pues se está intentando que los niños, los chavales aprendan, conozcan el deporte autóctono que tenemos por esta zona, que lo practiquen en lo posible, pero aún así creo que no termina de despegar ese relevo generacional. No sé, yo veo los equipos donde la media de edad es alta y hay algunos jóvenes, algunos chavales, pero no, creo que no los suficientes.
0: Mira, el deporte base es complicado, por eso se llama base, porque necesitamos 400, trabajar con 400 niños para que se quede uno en el deporte. Pero eso le pasa al fútbol, le pasa a todos los deportes. Pero vamos a ser sinceros, que ¿cuántos jugadores profesionales, por ejemplo, de fútbol hay en la provincia de Jaén? Gente que lo practique, pues cada pueblo tiene su equipo, y muchos de los equipos de los pueblos, no hay casi nadie del pueblo. Esto ya es una realidad, ¿no? Pero el fútbol es otra cosa. Vamos a hablar de lo que es, por ejemplo, cualquier otro deporte. Los deportes que son más minoritarios suelen ser deportes que están impulsados por un grupo de personas pequeños, siempre. Aquí recuerdo, por ejemplo, en Cazorla, hubo un club de tenis de mesa porque vino un profesor. Creo que a mí me pilló fuera en aquella época. Y tuvimos gente que muy, muy buena. Ahora, el tenis de mesa, que era, digamos, en Granada estaba muy instalado, ahora se ha ido a Linares, y en Linares pues tiene, jugando lo que es la máxima competición europea de clubes, el club de tenis de mesa de Linares. Entonces, ¿por qué? Porque ahí se ha dado la circunstancia que, por ejemplo, conozco el grupo de gente de Linares de tenis de mesa, y están haciendo un trabajo encomiable, trabajando con muchísimos niños. No creas que todo, o sea, que ha envejecido tanto los equipos. Vamos a ver. Es que te podría decir, por ejemplo, que entre los 10 primeros hay 4 jugadores menores de 35 años. o cinco jugadores, que es la mitad. Que a lo mejor tenemos, por ejemplo, en este campeonato, en la final del campeonato de Europa, o sea, de Europa, ojalá, el último campeonato de, creo que fue de Andalucía, que jugamos en Mogón, jugaron la final, fueron, el campeón tiene veintitantos años, pero este, casi 30 ya, pero bueno, es un chaval que desde los 16 años está con nosotros, es Dani Moreno, que lo conocemos todos. El subcampeón 25 años. Y el tercer clasificado tenía 17 años nada más. Es decir, gente joven dentro de lo que es el podio. Pero ¿qué pasa? Que a la hora de conformar equipos, pues el equipo se tiene que conformar en Mogón, el equipo se tiene que conformar en Cazorla, el equipo se tiene que conformar en Villacarrillo. Villacarrillo, por ejemplo, el equipo que tiene chavales, bueno, pero no tiene chavales, primero que puedan viajar, porque son todos menos de 18 años. Y bueno, viajar con un equipo de fútbol es muy fácil, los padres incluso le compran la maleta, con bolos no cuesta, no es tan fácil, ¿no? Y entonces son todos veteranos. Pero la mayoría del equipo está formado siempre con gente joven. Yo, de hecho, yo este año estoy jugando, porque faltaban jugadores, estoy jugando con el Sierra de la Villa en la Liga Nacional. Porque yo hace 3 años tomé la decisión de echarme a un lado del equipo para que entrasen dos chavales que ahora tienen 17 años, 16, 17 años, que hace 2 años tenían 14 y que eran muy buenos y que tenían que codearse con los mejores. Entonces, y en ese sentido, ganaron dos ligas consecutivas, una liga con 14 años y otra liga con 15. Bueno, lo estamos intentando. Sí, es cierto que cuesta muchísimo trabajo. Por eso es importante aprender también de la experiencia de los demás. El simposio que había en el encuentro ha sido extraordinario. O sea, ha versado un poco en cómo introducir los juegos y deportes tradicionales, los modelos que existen. Hemos visto los modelos de Francia, Serbia, Polonia, modelos italianos, modelos franceses y, por supuesto, españoles, ¿no? Y bueno, eso tomamos nota. Hay cosas que estamos haciendo bien, que nos damos cuenta de que nosotros. Y hay otras cosas que tenemos que mejorar. En fin, seguimos trabajando. Sí, es cierto que a veces es frustrante trabajar con muchos niños y que cuando llega la edad juvenil se pierdan. Y eso no es solo en nuestro deporte, pero tendremos que ver. ¿Qué podemos hacer? No lo sé. Hay que estudiarlo y estamos trabajando día a día. Y sí es cierto que hay un trabajo, un equipo de trabajo que es prácticamente el que ha ido he dicho a trabajar, porque realmente a eso íbamos, a Canarias. Y son gente de varios clubes que se están, digamos, moviendo. Y primero por la promoción de nuestro deporte. Y segundo, por lo que es la renovación de la sangre de nuestro deporte, es decir, lo que es darle continuidad a través de preparar. Para nosotros es tan importante eso, y que siempre que vamos a encuentros internacionales, siempre llevamos niños. Esta vez hemos llevado cuatro nada más, pero tenemos un programa para eso que se llama Heredero. Nosotros hemos pagado el viaje todo,
1: Sí.
0: pero menos los niños. Los niños han pagado la comida, han pagado parte de eso, pero el alojamiento se lo ha dado.
1: Se la da, ¿no?
0: Y bueno, y además, sin embargo, hemos pagado, cada uno hemos pagado nuestro viaje. Son cosas que no están dentro de.
1: De
0: El
1: los
0: año
1: gastos
0: pasado nos
1: de la
0: ayudó,
1: federación, ¿no?
0: sí, el año pasado nos ayudó un poco la Junta de Andalucía, porque fuimos a Reus, y era el encuentro internacional, y fuimos en autobús, pudimos fletar un autobús, y bueno, más o menos
1: Sí,
0: se nos
1: pero
0: ayudó
1: aquí fletar un
0: algo.
1: avión es más complicado, es más caro.
0: Claro. Y entonces, bueno, aquí hemos, como hemos podido, fíjate, hemos ido en varios vuelos porque la gente ha ido cogiendo el vuelo que mejor le
1: Claro.
0: venía económicamente y por el sitio donde estaba, ¿no?
1: Sí.
0: Y la verdad que bueno, pues yo quiero, claro, me siento muy orgulloso de mi equipo porque es capaz
1: Porque habéis
0: de
1: sido muchos, o
0: sí.
1: sea, os habéis movilizado, cada uno ha pagado su viaje y habéis estado una representación bastante interesante del vuelo andaluza en Canarias.
0: Sí, hemos ido más o menos como cuando fuimos a Cantabria hace 2 años, que fue la primera vez que fuimos. Fuimos a Santander y fuimos a los 25, más o menos casi los mismos que hemos ido ahora. El
1: Sí.
0: año pasado no, el año pasado ya fuimos en un autobús y entonces estuvo, la verdad, que nos dio tiempo a prepararlo, porque el primer año Cantabria no sabíamos muy bien, y el segundo año ya nosotros presentamos a la Junta de Andalucía un proyecto, pues,
1: Para
0: para asistir a ese
1: financiar
0: tipo de
1: esto.
0: eventos, porque es bueno, o sea, porque nos obliga la ley andaluza de promocionar nuestro deporte tanto dentro como fuera de la comunidad autónoma.
1: Sí.
0: Y ese proyecto le llamamos Herederos. Y
1: Ajá.
0: con ese proyecto se transformó en un programa que ahora es el programa Heredero, que lo que hace es ayudar de alguna manera a que nuestros niños sean los que enseñan nuestro deporte.
1: Y este
0: De
1: año
0: otra
1: no.
0: manera, ¿sí?
1: Este año no nos
0: ¿Sí?
1: han financiado.
0: No, no, no, no, este año ni siquiera hemos pedido financiación, o sea, no hemos presentado proyectos porque era bastante complicado, ¿no? Al final decidimos, porque costaba muy caro todo y bueno,
1: Sí.
0: entonces decidimos de ir a título personal. Y la sorpresa ha sido que se han apuntado 25 personas
1: Bueno, ya está.
0: que, bueno,
1: Para
0: pues
1: el próximo intentarlo,
0: que
1: a ver si os dan desde la Junta fondos suficientes, porque esto no es plan. Hombre,
0: sí.
1: el hobby de cada uno se lo costea a cada uno, pero al fin y al cabo, este es una labor etnológica importante y de recuperación de una tradición deportiva autóctona que, bueno, pues habrá que apoyarla desde las instituciones para que no sea tan pesado económicamente para aquellos que decidís apostar por esto.
0: Claro. Es que nosotros presentamos normalmente, aparte de lo que es el dinero que recibimos por llevar el programa deportivo y el tema también de lo que es la burocracia, es decir, nosotros, digamos, nos da un dinero para mantener lo que es la oficina a nivel laboral y todos los gastos que conlleva una oficina para atender a más de 2.000 licencias que tenemos de todos los deportes en Andalucía. Tenemos, no recuerdo el número exacto de clubes, cerca de 200 clubes en 7 provincias. Solamente no tenemos clubes en la provincia de Huelva, porque tenemos 4 especialidades de bolo. Aparte de la nuestra, tenemos 3 más, ¿no? Bueno, no nos vamos a parar ahí porque yo creo que lo hemos hablado en alguna ocasión. Entonces, todos los años para el bolo andaluz presentamos un proyecto. Este año, el proyecto que hemos hablado ya con la directora general de presentar es un remolque para meter unos rollos de césped artificial que ya hemos comprado y que los tuvimos en. Estrenamos ese tipo de instalación en el patio de los baños árabes de Jaén, porque nos encontramos que cuando vamos a los colegios para hacer alguna demostración es todo cemento. Entonces, claro, el cemento con el teflón del material se lleva muy mal y bota mucho y puede producir accidente. Entonces, la manera es con césped artificial y no un césped tipo moqueta como el que utiliza en el pádel, sino que es un césped como el del fútbol, que tiene pues sus grinas artificiales de plástico, pero tiene como hierba, ¿no? Eso hace que amortigüe la bola, amortigüe los golpes y no haga extraño y que pueda producir ya, fundamentalmente pensando en la siguiente, ¿no? Bueno, pues cada rollo que son de 10 por 2 pesarán pues, por lo menos 60 o 70 kilos. Ahora mismo tenemos 4, pero queremos comprar otros 4 más, que serían 8, para montar hasta 4 boleras. Cuando vamos a un colegio, pues cuanto más boleras tengamos, más participan los niños, ¿no?
1: Claro.
0: Y aparte de lo que son las chapas que se colocan, y para eso necesitamos un remolque. Y en eso estamos. Es decir, el proyecto, digamos, sería el Bolo Móvil, el proyecto que vamos a presentar este año, ¿no?
1: Sí.
0: Y nos dijo en principio que lo tenían que mirar, pero que, bueno, normalmente. Hasta ahora la Junta de Andalucía está siendo muy restrictiva con nosotros. Es decir, nosotros representamos, digamos, ese aspecto del deporte que va mucho más allá del deporte y de la competición, que es un tema de seña de identidad cultural y que es una seña de identidad cultural no solamente de Jaén, sino de toda Andalucía.
1: Sí.
0: Nosotros, le guste a alguno, ¿no? Jaén es de Andalucía, ¿no? Y como parte de la cultura andaluza están los bolos serranos nuestros y la propia ley del deporte, hablando de deporte autóctono, que cuando se metió eso, hay un capítulo y 3 artículos dedicados al deporte autóctono, eso fue promovido también por la Federación Andaluza de Bolos. Nosotros pusimos una reclamación cuando vimos el borrador, vimos que no se protegía y allá que pusimos, digamos, pusimos nuestras alegaciones. y tuvimos que ir a defender esas alegaciones al mismísimo Parlamento. O sea, yo no pensaba nunca que Lobo Los Serranos iban a estar, no fue en sesión plenaria, fue con la mesa de trabajo, pero ahí tuvimos a gente de la que está saliendo en televisión todos los días, escuchando, y bueno, algunos diciendo, oye, ¿por qué no? Muchos políticos vienen de ser alcalde del pueblo y tal. Y me acuerdo de una diputada que quería que lo lleváramos ahí a la Costa de Granadina, no, no recuerdo qué pueblo. Y bueno, pues eso que te digo que supone una obligación de promocionar, pues tenemos esa necesidad de que nosotros hasta ahora lo va cubriendo muy, muy bien la Junta de Andalucía. Este proyecto no es barato, el de remolque con el césped artificial ese que utilizamos es caro, en fin, pero bueno, no ayudará.
1: Pues pasito a pasito se consigue. José Miguel, tengo que terminar ya, que vamos, que para ti necesito apartarme una mañana entera, pero no tenemos más
0: Sí.
1: tiempo.
0: Sí, y además a lo mejor hablamos de todo menos de lo que tú pensabas que íbamos
1: No, hemos hablado de bolos, que es interesante,
0: a
1: de su promoción, de la práctica y de cómo se está trabajando para que no muera en el intento y que los jóvenes, los niños, los jóvenes se incorporen y conozcan cómo es este deporte, el de los bolos serranos y el bolo andaluz, que es como se conoce oficialmente. Pues nada, José Miguel, que enhorabuena por ese trabajo que habéis hecho en Canarias, divulgando esto tan grande que tenemos aquí en la sierra y en la provincia. Hasta la próxima.
0: Bueno, pues nada, hasta la próxima, Pepe. Venga, un
1: Buen
0: rato.
1: día.
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1: Era interesante lo que nos estaba contando José Miguel, pero había que terminar ya tiempo de entrevistas que cada día llega por gentileza de asesoría Javier Pinel.
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1: Y arrancando la semana con todo el equipo de esta casa, con las emisoras de Multimedia Jienense en este lunes veraniego de 20 de julio. ¿Qué tal? ¿Cómo están? 12:31 minutos y, como no, en conexión nuestras emisoras para recalar enseguida en nueva parada de nuestros programas especiales Verde que te quiero verde. Hoy nos piden paso enseguida desde Beas de Segura. Pero antes, lo que prima es la información y la actualidad que sin duda nos lleva a esta hora hasta el Caudete.
2: A un minuto de silencio en memoria de Celi, respeto a su familia y en señal de duelo de todo el pueblo de Alcaudete, que hoy late con un mismo corazón, el corazón de la tristeza y de la solidaridad. Muchas gracias.
1: Pues son las palabras de la alcaldesa, de Yolanda Caballero, que ha presidido ese acto, ese minuto de silencio hoy en las puertas del ayuntamiento, con la presencia, la participación de toda la corporación municipal y de numerosos vecinos y vecinas que han querido acercarse para respaldar este hecho en ese minuto de silencio, mostrando la repulsa ante el asesinato en la madrugada de este pasado domingo de una vecina de Araceli de 86 años. Por lo que se ha decretado también 3 días de luto oficial desde el ayuntamiento. Hoy es el primero de esos días. Por otro lado, la Guardia Civil está investigando los hechos y mantiene abierto un operativo también de registro en viviendas, en cocheras y en lugares abandonados del municipio para dar con el autor de los hechos. Según fuentes cercanas al caso, la principal hipótesis que se baraja es el robo. De hecho, asimismo lo ha confirmado hace escasos minutos Pedro Fernández, delegado del Gobierno de España en Andalucía.
3: La investigación sigue abierta. El móvil parece que está muy avanzado por parte de la Guardia Civil. Tiene que ver con el robo en la vivienda. Un hecho que acontece en torno a las 6 de la madrugada y que lamentablemente pues acaba con la vida de una mujer de 86 años a través de o mediante el uso de arma blanca, ¿no? Como digo, las investigaciones siguen abiertas, están avanzadas, estamos recabando todo tipo de pistas que nos pudieran llevar a la identificación de la persona que haya sido el autor material de este luctuoso suceso.
1: Por lo demás, hay otros asuntos, noticias un poquito más amables, en este caso que tienen que ver con el anuncio de la publicación para la licitación de las obras del futuro centro de salud de Cazorla, que ya está generando reacciones. El contrato, cuyo plazo de presentación de ofertas permanece abierto hasta el 13 de agosto, cuenta con un presupuesto base de licitación de algo más de 640.000 euros. Desde la plataforma Cazorla en Lucha valoran este anuncio, consideran que se da un paso más y un paso importante para que pronto el nuevo equipamiento sea una realidad. También en esa misma línea se ha pronunciado el alcalde José Luis Olivares.
4: Bueno, pues ya está en licitación, una muy buena noticia. Prácticamente en el mes de agosto terminará esta licitación pública, un plazo de algo más de 4 meses para la redacción del proyecto, y seguimos avanzando, insisto, por dotar a este municipio de algo tan importante como tener atención primaria dentro del casco urbano.
1: Bueno, pues son algunas de las noticias, de los asuntos en los que trabaja a esta hora la redacción de informativos de Multimedia Jienense y que les contamos y ampliamos, como viene siendo habitual en estas fechas, a partir de las 2:15. Receso breve, a la vuelta nos vamos, nos vestimos de verde en Beas de Segura.
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1: Pues verde que te quiero verde en las emisoras de Multimedia Jienense en este lunes para iniciar la semana. Nos piden ya paso desde Beas de Segura con ese papel fundamental de los ayuntamientos, identidades como es el caso de la Guardia Civil, con esa cercanía y la colaboración, como no, como claves al servicio de la ciudadanía. Pero no os lo cuento yo, ahí está nuestro compañero Pedro Vago, adelante.
9: Hay instituciones que forman parte del paisaje de nuestros pueblos, igual que la Iglesia, que este templo, por ejemplo, la plaza o el paisaje del olivar. Siempre han estado ahí, en los municipios rurales. La Guardia Civil no solo vela por la seguridad, también conoce a los vecinos, ayuda en los momentos difíciles y comparte el día a día de quienes viven y trabajan en el campo. Y han demostrado que en los momentos de angustia están ahí. José Alberto Rodríguez, ¿qué tal, alcalde de Beas de Segura? Un placer estar aquí en su localidad y gracias por recibirnos.
10: Placer es nuestro, como siempre, y más para hablar un tema que tanto nos une con la Guardia Civil, concretamente también en Beas de Segura.
9: ¿Usted a nuestro invitado?
10: Mucho, mucho, mucho. La verdad que, como siempre decimos, la Guardia Civil es un cuerpo muy cercano a la ciudadanía. Y en este caso, pues como no puede ser de otra forma, la colaboración institucional es básica para el buen funcionamiento y la seguridad de los vecinos.
9: Pues muchas gracias, alcalde y diputado de la Diputación Provincial de Jaén, por estar aquí y por, insisto, por recibirnos en su localidad en Beas de Segura. Tenemos en esta nueva edición, ¿no?, esta nueva entrega de Verde, que te quiero verde, esta serie de programas que el Grupo Multimedia Jiennense, en estrecha colaboración con la Diputación Provincial, dedica a las acciones, la presencia de la Guardia Civil en la provincia de Jaén. Tenemos a José María Martínez Santos, que es sargento, que es el comandante de puesto de la Guardia Civil en Beas de Segura.
11: En Beas de Segura.
9: Por eso bromeaba con el alcalde diciendo, ¿se conocen ustedes?
11: Nos conocemos.
9: Se conoce.
11: Nos conocemos.
9: Muy bien. Si les parece, vamos a comenzar hablando en clave local. Alcalde, ¿qué supone para un municipio como Beas de Segura contar con un cuartel de la Guardia Civil, además activo y que tiene presencia constante de la Guardia Civil?
10: Bueno, yo creo que la Guardia Civil es una seña de identidad de nuestros pueblos, concretamente de Beas de Segura. Si echamos la mirada atrás, y hace muy pocos meses, hace 50 años hubo voluntad del Ayuntamiento de ceder un espacio para la construcción de este importante cuartel. Bueno, de hecho tenemos aquí la capitanía de esta compañía, un cuartel que lleva 50 años trabajando día a día por la seguridad de nuestros vecinos. Además, como bien decíamos en los preámbulos de esta entrevista, es un cuerpo que se deja querer, es un puesto que aquí en Beas de Segura tiene y presta muchos servicios. Hablamos de Beas de Segura, pero también hablamos de una comarca predominantemente rural, con una población muy diseminada y en la que prácticamente son pocos los municipios que tienen policías locales, ¿no? La presencia de la Guardia Civil para velar por la seguridad ciudadana de todo nuestro territorio, un territorio complejo, predominantemente rural, también con gran masa forestal, pues hace que el cuerpo a cuerpo entre vecinos y Guardia Civil sea constante, sea permanente, que la Guardia Civil sea un servicio muy querido por toda la ciudadanía, y así se constata porque siempre está, ¿no? El cuerpo de la Guardia Civil siempre está cuando se le requiere, cuando más se le necesita, para la buena y para la no tan buena, y por eso desde Beas de Segura siempre hemos sentido como un orgullo que el cuartel de la Guardia Civil, la capitanía de Beas de Segura, esté aquí en nuestra localidad. Además, Y si me permitís, pues quiero también acordarme de una persona que fue muy influyente en que estuviera aquí, seguramente, esta capitanía, que fue el coronel de la Guardia Civil, don Miguel Monedero Ruiz, que dentro de unos meses, hablábamos también hace unos instantes, va a cumplir 100 años, una persona que se ha desvivido por la localidad, también por la provincia de Jaén, una persona que ha dignificado el cuerpo de la Guardia Civil, porque detrás de la Guardia Civil hay personas, hay nombres que han engrandecido mucho su labor, el papel de España y la promoción de la seguridad como algo muy arraigado a nuestro territorio.
9: He olvidado, alcalde, y lo le digo José Alberto en su calidad de alcalde, que nos diga dónde estamos, dónde nos ha invitado a estar, porque estamos en Beas, es verdad, pero ¿dónde? Pues estamos... es un edificio relativamente reciente, tiene un par de años, ¿no?
10: Bueno, este edificio tiene 500 años, más de 500 años.
9: Darlo, sí.
10: Estamos a escasos metros del cuartel de la Guardia Civil y hemos creído oportuno grabar este programa aquí. Es un antiguo monasterio de monjas clarisas que, bueno, con el proceso de desamortización pasó a manos privadas y se desacralizó este centro. Ha pasado por funeraria, por carpintería, de hecho al lado hay un colegio de educación infantil. El ayuntamiento, una de sus labores es la recuperación del patrimonio, vio con buenos ojos comprar y adquirir este bien para ponerlo a disposición de la ciudadanía, y hemos recuperado con mucho mimo y con un toque también franciscano, austero, pero que creo que da un servicio muy bueno, y además pues ponemos en relieve ese gran y rico patrimonio que tiene la localidad, recuperando este convento de monjas clarisas y esta basílica concretamente.
9: Y esta basílica, donde celebráis muchos actos culturales, sociales, y donde tenemos la suerte de estar hoy aquí. José María, ustedes también velan por el patrimonio, ¿no? Claro, sí. Ustedes que velan por los intereses de los ciudadanos en general.
11: En lugar, permítame agradecerle que nos haya invitado a esta entrevista, agradecer al señor alcalde las palabras que nos ha dedicado tan bonitas. Y como a su referencia del patrimonio, tenemos, vamos, en general, las diferentes unidades, todas nos encargamos de velar por el patrimonio, su conservación, ya sea lo antiguo como lo nuevo. Y concretamente el SEPRONA tiene una especialización en velar por aquel patrimonio que nos dejaron nuestros antepasados, que se conserve y las generaciones futuras así lo puedan seguir disfrutando.
9: Sí, sí. Además es una labor fundamental, importantísima. Y en estrecho siempre colaboración, en estrecha colaboración con la ciudadanía, con la gente, ¿no? Que eso ustedes lo cultivan y tienen a gala de ello, ¿no?
11: Totalmente. Nosotros, como suele decir muchas veces la población, son nuestros ojos. Aquí la Guardia Civil en Vía de Segura tiene bastante arraigo. Tenemos una estrecha colaboración con los diferentes ciudadanos. Esa confianza mutua nos permite que muchas veces sean ellos nuestros ojos. Nos indiquen comportamientos inusuales, situaciones que son anómalas, que nos permitan a nosotros ser muy agilidosos a la hora de prevenir delincuencia y conservar el patrimonio, como usted bien dice.
9: Bueno, como estamos en Vía de Segura, a mí no se me escapa preguntarle, lógicamente, al comandante de puesto de la Guardia Civil por una de las fiestas más importantes que se celebran en la comarca de la Sierra de Segura, que son estos toros, que claro, y ustedes tienen una labor fundamental en preservar la seguridad de todo el mundo. ¿Cómo son las relaciones a tal efecto? Y esta pregunta se la lanzo a ambos, me da igual quién empiece y quién termine. ¿Cómo son las relaciones entre Guardia Civil y Ayuntamiento en materia de seguridad en estas fiestas de toros, de Vía de Segura, que tienen una importancia enorme?
10: Pues la presencia de la Guardia Civil es básica, vamos, es imprescindible. Hablamos de una fiesta que transforma un municipio de 5.000 habitantes, que tenemos datos, sin ir más lejos, de este año, que han podido pasar entre 40 y 50 mil personas por...
9: ¿40 o 50? Sí, este ¿eso año, multiplica por cuánto la población de Vea?
10: Por mucho. Este año estamos un poco conociendo cuánta gente viene a la localidad. Este año hemos podido tener unas máquinas de conteo de personas que discriminaban también tanto las entradas como las salidas. Ha habido cerca de 40.000 personas que han pasado por esos puntos. Claro, imaginaros el despliegue, ¿no?, en cuanto a seguridad ciudadana. Es verdad que son unas fiestas que no llevan consigo una problemática extrema, pero es gracias a la labor y a la parte más disuasoria, parte más preventiva, que se viene haciendo desde días previos a las fiestas. Hablamos de unas fiestas que se coordinan en una Junta Local de Seguridad, la que siempre, pues, el teniente coronel pone todo lo que está en su mano para, para poder prevenir que no ocurra ningún suceso. Hablamos de que vienen también el grupo GRS, que se multiplican las patrullas que están por aquí. Hablamos también de policía también que está no solo con el traje, sino también sin el traje, haciendo esa labor también importante. Y hablamos que durante 24 horas tenemos un pueblo mucho más seguro, no solo cubriendo lo que es el festejo en sí, sino también porque el amigo del ajeno pues intenta buscar dónde está los resquicios en cada uno de los días del año, y concretamente la fiesta de San Marcos pues se desprotege en otras zonas, pero gracias a la labor de la seguridad ciudadana que nos protege a través de la Guardia Civil, pues podemos tener una fiesta muy tranquila gracias a su labor.
9: Y los excesos que son inevitables y de alguna forma hay que prevenir, ¿no? Quizá más que luego curar a última hora, ¿verdad?
11: Es una fiesta que la gente, es verdad, que la quiere conservar y se desvive mucho por el toro, y el objetivo principal es disfrutar del toro. Entonces sí que es verdad que el tema de alcohol, peleas, reyertas, ese tipo de que las aglomeraciones de personas suelen provocar, en estas fiestas no sería no destacaríamos eso.
9: No es la nota,
11: no quita que en algún momento, fruto a lo mejor de alcohol o algo, alguna reyerta, pero incidentes muy aislados, donde la gente no suele trasnochar porque le interesa madrugar para ver el toro. Y fruto de la coordinación y las solicitudes que se hace de apoyo a la comandancia de Jaén, a su vez ellos extrapolan esas solicitudes de apoyo al resto de España. Vienen muchas unidades, como Policía Judicial, como GRS, unidades del resto de Jaén, que nos permiten pues dar una presencia policial muy amplia.
9: Entre los miembros de la Guardia Civil que participan en las labores de seguridad y de prevención en la fiesta de San Marcos, habrá gente que sea aficionada al mundo del toro. ¿Siempre os lo perdéis?
11: Intentamos que el que de verdad es un aficionado tenga días de trabajo y días de disfrute. Como son unas fiestas que duran 3 días, intentamos que pueda, de la medida de lo posible, también disfrutarla.
9: Darle algún día de permiso y que pueda, efectivamente. Pues muy bien, disfrutar. ¿Cómo han evolucionado estas relaciones a lo largo de los últimos años? Porque la fiesta ha ido creciendo en volumen, en repercusión y, por tanto, en visitantes y participantes.
10: Hombre, pues yo creo que directamente proporcional a ese incremento de participantes, ¿no? De hecho, la presencia de la Guardia Civil ha sido clara desde el primer momento. Siempre que hemos hablado con la subdelegación y se ha pedido refuerzos, han estado presentes. No podemos tener ninguna queja, ningún reparo a su presencia, a su labor, porque, como decía anteriormente, es imprescindible y quiero reforzar sobre todo esa labor preventiva que se hace durante los días previos para ir amortiguando, ¿no?, el posible golpe, y creo que es básico, ¿no? Además, vemos guardias civiles por todos lados. Cuando viene el grupo GRS es muy espectacular, cuando patrullan por las diferentes calles se hace mucho respetar, ¿no? Y bueno, creo que estamos en un momento muy bueno en cuanto a esas relaciones, a nuestras fiestas de San Marcos. Venimos prestando esa colaboración desde que tenemos uso de razón, y sobre todo ahora que la fiesta vive en el momento de mayor promoción.
9: Sí. Si no lo dice usted, lo digo yo.
10: Sí.
9: Vive en un momento magnífico, ¿verdad?
11: Muy bonita, multitudinaria y que quizás ni haya tocado el límite, tenga todavía potencial de seguir creciendo.
9: Muy bien. Sargento, ¿qué tipo de avisos reciben con más frecuencia en un municipio rural? Sea como veas, o sea alguno, sí, de los de la comarca de la Sierra de Segura.
11: A ver, como bien saben, abarcamos muchísimo amplio, un espectro muy amplio. Por un lado tenemos los avisos así humanitarios o de auxilio, el señor mayor que se ha caído dentro de su vivienda, necesita que accedamos para poder auxiliarlo, los médicos o bomberos, el senderista que se ha desorientado, porque tenemos muchísima sierra, o el senderista que se ha torcido un tobillo en lugares muy escarpados, necesita que vaya una patrulla y lo acompañe para el helicóptero, para los médicos. Y por otro lado, pues digamos como las labores más policiales directamente, que aquí sí es verdad que es una población, no diría que problemática, tiene bajo índice delictivo, pero sí que tenemos pues hurtos en interior de vehículos o algún cortijo aislado, cuando no están los moradores pueden haberle sustraído algún objeto. Pero digamos que nos centramos entre esos dos ámbitos, pequeños delitos y auxilio humanitario, tanto senderistas como personas mayores.
9: Claro, es que están ustedes en el parque natural. Alcalde, es que esto son cuántas hectáreas tienen ustedes aquí.
10: Pues nosotros, bueno, entre la sierra
9: segura tendrá 180.000 hectáreas, sí, ¿no?
10: Nosotros tenemos aproximadamente un 15% de nuestro término municipal, que son 160
9: ya
10: kilómetros.
9: Ya adscrito al Parque Natural.
10: Adscrito al Parque Natural, así es.
9: Y eso requiere tiene unas singularidades, ¿no?
10: Sí.
9: De protección.
10: Sí. Y además, pues eso, precisamente porque nuestro bosque es vida. Muchas veces no le damos la importancia que tenemos, pero formar parte del parque natural más grande de España, el segundo de Europa, pues imaginaros, ¿no? Más de 200.000 hectáreas de extensión, pues hacen que estamos viviendo en una de las zonas más bonitas de España, una de las zonas que precisamente más tenemos que proteger.
9: Hay mucha conflictividad, o poca, o la que sea, alguna, entre los intereses de los agricultores y los intereses propios de limitación o de regulación estricta de la figura del parque natural,
11: no,
9: o ya
11: no
9: a estas alturas ya
11: a ver, se están esforzando los agricultores, bueno, poco a poco a través de las instituciones, diputación, diferentes estamentos, de poner en valor el olivar de montaña. Entonces sí que es verdad que aquello que en un primer momento se pudo ver como una protección o un límite, ahora se está viendo que puede poner en valor un producto que aquí los agricultores quizá antes no existía ese. Y ahora lo ven como un beneficio y, vamos, intentan hacer valer sus marcas en aquellos productos de montaña.
9: Claro, es verdad, yo lo había olvidado, pero es que el olivar de montaña es una singularidad. Este olivar tradicional de la Sierra de Segura produce unos aceites muy especiales.
10: Nos diferencia, ¿no?
9: Claro.
10: Es cierto que tiene una dificultad a la hora de la recolección de la aceituna, pero el resultado es espléndido y totalmente diferenciador. Por eso, como bien decía el sargento, es algo que se viene trabajando de un tiempo hacia acá muy bien, la protección del olivar de montaña, cómo podemos reducir costes y obtener mayores ingresos con sistemas innovadores, buscando fórmulas para rentabilizar más el campo, buscando relevo generacional. Sí, al final la agricultura es nuestra fuente directa, podríamos decir, 80-90% de una localidad como Avea de Segura, pero es que indirecta, cuando hay una mala cosecha todos lo notamos, ¿no? Entonces queremos incidir mucho en eso. El relevo generacional es algo que tenemos sobre la mesa, que es una asignatura pendiente y que estamos trabajando. De hecho, en Avea de Segura, a través de la Fundación Hans, se está dando cursos de digitalización y de promoción, no solo para el que hereda una oliva, sino para el que quiere ser agricultor, ¿no? Que muchas veces lo hemos dejado por el camino, lo hemos visto como un castigo en nuestras casas, ¿no? Si no estudias te voy a llevar al campo, ¿no? Pues bueno, en este caso creemos que estamos en un error, ¿no? Todos queremos lo mejor para nuestros hijos, pero lo mejor para nuestros hijos también puede ser quedarse en sus pueblos, cuidar nuestro campo y emprender una actividad tan rica como la agricultura.
9: Por aquí, ¿no?
10: Exacto.
9: Voy a lanzar igualmente una pregunta a ambos porque creo que es una estrecha colaboración. Si se quiere prevenir, por ejemplo, actividades como el robo de aceituna, que de tanto se habla cuando viene la temporada y la campaña de recolección, y compatibilizarlo con el mantenimiento, porque es necesario el mantenimiento de las vías de acceso en una zona, en una comarca tan compleja como esta, ¿eso cómo se hace? Porque mantener los caminos abiertos para que además se pueda, tanto los agricultores como la propia Guardia Civil o los servicios de seguridad que se contraten privados, que no sé si ese da el caso por aquí. ¿Eso cómo lo lleváis?
10: Yo sí que puedo decir, y aquí tengo que decirlo alto, la labor de la Guardia Civil es básica. Es cierto que en algunos años nosotros también hemos reforzado su labor con servicio de Guardia Rural. De hecho, hace dos años, con una cosecha baja, contratamos este servicio para reforzar su labor y ante posibles robos que se venían produciendo en zonas limítrofes a la nuestra. También, como bien decía antes el sargento, la colaboración ciudadana es básica. La información que nos dan desde las cooperativas, la información, al final la coordinación con las mesas de trabajo que hemos hecho en algunas ocasiones, en las que los presidentes de las cooperativas y los agricultores nos trasladan a nosotros trasladamos a policía y a Guardia Civil, con las pistas que dan esa colaboración ciudadana y, bueno, de forma también disuasoria la Guardia Civil accede a obtener bueno, pues los mejores resultados sobre esos posibles robos. Y tengo que decir, además de un tiempo para acá también, los éxitos que está teniendo la compañía, el equipo Roca, en muchos ámbitos y es de agradecernos la labor que vienen haciendo. De hecho, muchas veces la ciudadanía se pone nerviosa y dice, tranquilo, que se está trabajando en esto, y al final pues los resultados dan de ese trabajo silencioso que hace la Guardia Civil día a día.
9: ¿Cuántos kilómetros de caminos rurales tiene BEA?
10: Pues no sabría decirte, pero todo lo que tenemos alrededor de nuestro... Muchísimos caminos.
9: 50, en colaboración con la caminos. Diputación,
10: sí.
9: Y con recursos propios también, lo hace
10: el Ayuntamiento. Nosotros tenemos una aportación municipal a nuestro presupuesto de 200.000 euros. Todos los años hacemos un mantenimiento con esa partida presupuestaria, además de otras ayudas. Este año concretamente con la borrasca, nosotros hemos presentado una memoria de cerca de 3 millones de euros por los posibles daños que ahora mismo están revisando y confeccionando los proyectos.
9: Para que la Guardia Civil pueda patrullar necesitan caminos en condiciones, claro.
11: Suscribo totalmente lo que has dicho. Añadiría que una labor preventiva que hacemos, también gracias al Ayuntamiento, que coordina con las diferentes cooperativas, tanto públicas como privadas, y hacemos reuniones previo al inicio de la campaña, con indicaciones de prevenciones para los hurtos de aceituna o robos, pues no dejar maquinaria en el campo, no dejar gasoil, no dejar las mantillas ya llenas de aceituna limítrofes a los caminos. Y luego también pues las indicaciones del documento de transporte que hay, que se llama DAT, el acrónimo, que acompaña siempre una trazabilidad de la aceituna desde el campo hasta el molino. Nos permite saber si la aceituna que circula pudiera tener un origen ilícito o ilícito, así como si hubiera alguien que estuviera receptando aceituna que no esté clara su origen. Entonces, a labor preventiva se habla con las cooperativas y da muy buen resultado, porque la gente la está aceptando de muy buena manera, porque ven que de verdad se hace una labor que le ayuda a evitar los hurtos.
9: ¿Es más complicado realizar esas labores en una comarca con una orografía tan complicada que en zonas...
11: Aquí en general,
9: en zona de campiña.
11: Pues decía así, la delincuencia no es anónima. Aquí podríamos decir que gracias a la colaboración ciudadana y la integración que tiene tanto los agentes en el pueblo como el pueblo, el trato que tiene con nosotros, digamos que la delincuencia es bastante conocida. Entonces, vehículos en un lugar que no deberían de estar, a deshoras, rápidamente nos enteramos, y eso es lo que nos permite agilizar. Si bien hay montañas y zonas que aparentemente están aisladas, el campo tiene ojos y aquí todo el mundo se conoce. Un vehículo que no debería estar en un sitio, un tramo horario que no debería estar, rápidamente nos enteramos y nos ayuda a prevenir delincuencia. Quizás luego no corresponde nada, pero sí es verdad que esa colaboración nos permite ser muy agilidosos a la hora de intervenir o eliminar supuestos delitos.
9: Igualmente, esta pregunta me gustaría que ambos, porque afecta a ambos. ¿Cuál es la relación que existe entre la Guardia Civil y una población que ya va alcanzando una edad considerable? Ya sabemos cómo está la pirámide poblacional y en la sierra pues nos afecta directísimamente. Vamos envejeciendo, hay poca sustitución por parte de jóvenes que en muchas ocasiones deciden marcharse a probar suerte en otro sitio. La población envejece. ¿Cuál es esa relación? Porque es una población vulnerable, ¿no, alcalde?
10: Bueno, aquí fijaros que es cierto que muchas veces cuesta, pero yo creo que poco a poco todos los canales de información se ponen sobre la mesa. Nosotros, de hecho, ahora tenemos un plan de la lucha contra la soledad no deseada, en el que la Guardia Civil también forma parte de este plan. Al final, lo que queremos es detectar las condiciones de soledad de mucha población de la localidad y articular mecanismos para acompañar a estos vecinos y vecinas, que en un pueblo como Aveda de Segura no tenemos servicio de policía local durante las 24 horas y necesitamos

0: Al ciudadano. Bueno, en este sentido, una relación directa o indirecta que llega al ciudadano y que a través de otros mecanismos intentamos dar la mayor información posible para que pueda acceder directamente al servicio de la Guardia Civil.
1: Claro.
2: Yo añadiría también en coordinación con ellos, pues muchas veces reunimos una estrategia en la Guardia Civil que se llama Plan Mayor de Seguridad. Claro. Que de manera preventiva se realiza información a personas mayores o vulnerables que pues pudieran sufrir estafas o algún tipo de hurto, método del abrazo, tirones. Entonces, desde residencia de mayores, centros de día, en coordinación con el ayuntamiento, solemos darle charlas preventivas, ponerlo en preaviso de que no todo el que te da un abrazo quiere nada de ti o es porque te ve vulnerable, y que se sean de cierta manera desconfiados con aquellas personas que no conocen, porque ese tipo de delito existe. Otra problemática que hay son pues, la estafa a través de internet, que es un tipo de delictivo que está en crecimiento fruto de la masividad del internet, y quizás estas personas más mayores o menos duchas en las habilidades tecnológicas son más vulnerables en los delitos. También se les informa y se les preavisa de que desconfíen de SMS de que no sean frecuentes, familiares que están en apuros que no conocen. Es decir, sí se hace una labor preventiva para intentar minimizar este tipo de delictivos.
3: Ahí sí es importante.
2: Con los mayores.
1: ¿Tienen ustedes contacto administrativo con los servicios sociales municipales de los ayuntamientos de la comarca?
2: Continuamente. En el plan, claro, que el alcalde hacía referencia de la soledad, acudimos a avisos que un señor mayor se ha caído, pulsa el botón de ayuda de la administración, accedemos con bomberos. Está tu hijo, no tengo a nadie, no tengo a nadie, estoy solo. Para quien vea de seguro, al menos está la alternativa de, a través de servicios sociales, le hacen visitas, le inician un procedimiento y ya valoran si necesita algún tipo de ayuda, ya sea económica o una residencia, ya lo que los servicios sociales. Pero tenemos ese apoyo de cuando vemos una persona que de verdad necesita la ayuda porque está en soledad o es vulnerable, se ha caído en ocasiones, el ayuntamiento sí que nos provee de ese servicio de ayuda a las personas mayores.
3: Ustedes necesitan información.
1: Sin información no pueden funcionar.
2: Alguien que nos pueda apoyar.
1: No se puede prevenir nada, claro.
2: Alguien que nos pueda apoyar. Nosotros descubrimos, claro, o nos damos cuenta de muchos casos y necesitaríamos a alguien que continuara con ese procedimiento de ayuda. Y en este caso el Ayuntamiento de Vega de Segura es verdad que tiene ese programa que es bastante interesante.
1: Muy bien, vamos a ir terminando, pero no quiero despedirle sin hacer una pregunta casi personal. ¿Dónde se formó usted? ¿En la academia?
2: Sí.
1: ¿Aquí en la...? ¿En la provincia de Jaén?
2: Sí, en la Academia de Baeza,
1: de
2: Guardia y Cabo de Baeza.
1: Sí.
2: Además coincide que yo soy de Baeza, soy de la población.
1: Sí.
2: Entonces tenía la academia más cerca que mi destino.
1: Y luego hablamos de quién eres, porque yo también soy de Baeza. Y ya, sí, y a ver si nos sacamos el apodo, ¿vale?
2: Seguro que sí.
1: El mote, vamos.
2: Seguro que sí.
1: Muy bien. Digo que te formaste en...
2: En la Academia de Guardia y Cabo de Baeza.
1: Oye, ¿qué representa la...?
2: De su oficial, también Baeza.
1: Es la de Baeza, ¿no?
2: Su oficial también Baeza.
1: ¿Qué puede representar la apertura, la reapertura de la de Úbeda para vosotros, para los guardias civiles?
2: Como guardia civil, para mí es un orgullo que de todos los lugares de España la Guardia Civil ha decidido que la academia de su oficial esté en Úbeda, encima reutilizando las instalaciones que ya había, que no había que generar nuevas instalaciones, y eso de como orgullo de guardia civil. Y económicamente, pues es verdad que no solo afecta a Úbeda, sino que es una estructura que salpica toda la comarca e incluso la provincia. Así que un orgullo como Guardia Civil y una bendición económica para la provincia de Jaén.
1: La Diputación se ha volcado con la reapertura de la Academia de Úbeda.
0: Ah, sí, se ha volcado con Úbeda, pero bueno, se viene volcando con el Servicio de Guardia Civil de hace más de 20 años, en el que la Diputación decidió firmar esos primeros convenios con el Ministerio de Interior y con la Dirección General de la Guardia Civil. Hablamos de en torno a 5,5 millones de euros para colaborar con la Guardia Civil, porque para construir seguridad creo que la mejor forma de construirla es con la colaboración institucional, y en este caso la Diputación siempre ha sido una aliada de la Guardia Civil, con pequeñas y grandes actuaciones básicas, porque estamos hablando no de la mejora de un edificio, sino de cuidar a los que nos cuidan, ¿no? Entonces, en esa labor la Diputación, como administración más cercana a los municipios, ha estado siempre actuando prácticamente en todos los municipios donde hay una casa o un cuartel. Aquí en La Segura tenemos muchos, Puente de Génave, La Puerta de Segura, Orcera, Siles, Santiago Pontones, Torre de Albanché. En cada uno de estos municipios ha habido pequeñas actuaciones, grandes actuaciones. En Beas de Segura el Gobierno de España hasta hace unos meses a invertir.

0: invertido casi 1 millón de euros en acondicionamiento del edificio, y en este caso la Diputación Provincial de Jaén, este recorrido de 20 años, ha apostado fielmente también por ese compromiso del Gobierno con Úbeda, en el que vuelve a abrir las puertas de esa academia, con una aportación, creo que en torno a los 700.000 euros para los trabajos previos de apertura, pero ahora con un compromiso firme que se llevó a pleno hace tan solo una semana. Va a poner sobre la mesa 4 millones de euros en dos anualidades, 2 millones de euros en este año y 2 millones en el año 2027, que refuerza la presencia de la Diputación de Jaén, la colaboración con la Guardia Civil, también con la Academia de Baeza, en torno a 200.000 euros, que viene a sumar también a la aportación de hace unos meses para la Academia de la localidad baezana, que quien no conoce a Baeza por la Guardia Civil, ¿no? Como bien decía José María, también la Comandancia de Jaén, habitual la colaboración de la Diputación con la institución de la Guardia Civil, y al final lo que pretendemos, como decía, es estar cerca de la seguridad ciudadana, estar cerca de los que nos protege y colaborar estrechamente con un cuerpo que es una seña de identidad de la provincia de Jaén. Como bien decía José María, es también una inyección económica muy importante para nuestros pueblos, y es una imagen, ¿no? Quien no conoce dónde ha estado estudiando, quien no conoce el destino que tan buenos recuerdos la ha traído, en este caso hablar de Úbeda y Baeza, hablar de la Guardia Civil y hablar de una seña de identidad de este cuerpo tan importante para nosotros.
1: Muy bien. Podríamos hablar de muchísimas cosas. Usted iba a decir algo, ¿verdad?
2: No.
1: Bueno, entonces lo voy a lanzar yo la pregunta, porque casi que voy a despedir con usted. Digo que podríamos seguir hablando de muchas de las actividades que desarrolla la Guardia Civil en la comarca de la Sierra de Segura y bueno, en toda la provincia, porque son muchas. Pero de alguna forma hay que ir pensando en terminar esta entrega de esta serie de programas que dedicamos a la Guardia Civil en la provincia de Jaén. Ustedes son una de las instituciones mejor valoradas por los españoles. A fecha de hoy exactamente, no sé si están ustedes más o menos en el ranking con la selección española de fútbol. Estará la cosa así, ¿no? Estamos al lunes.
2: Hoy concretamente, hoy ellos están más valorados.
1: Están más valorados, ¿no?
2: Pero vamos de la mano.
1: Le agradezco a ambos que hayan hecho un esfuerzo, porque supongo que ayer hubo que celebrarlo. Lógicamente teníamos motivo de sobra de orgullo de conseguir la segunda estrella de un campeonato del mundo de fútbol, nada más y nada menos. Para un joven que quiera pertenecer al cuerpo de la Guardia Civil, ¿usted qué le dice?
2: Complejo. A ver, es una labor dura, es un trabajo duro, es muy vocacional y muy gratificante. Si tienes esa voluntad de ayudar a los demás, servir toda tu carrera profesional a los demás y desvivirte en eso, este es tu sitio. Y no, esto es solo un trabajo estable, sino que es una vocación de servicio hacia los demás, que es un orgullo y un honor que difícilmente en otros trabajos, al menos yo, no lo he sentido. Así que si tienes esos valores de servir a los demás y dedicar su carrera profesional al servicio de los demás, es su sitio.
1: Muy bien, paisano, amigo, muchísimas gracias por habernos recibido aquí en Veas de Segura. Ha sido un placer. En esta nueva entrega de Verde que te quiero verde, una serie de programas que dedica el Grupo Multimedia Jiennense y la Diputación Provincial a un cuerpo quizás de los más valorados en la institución en España, como es el de la Guardia Civil. Gracias y hasta otra.
3: Hasta la próxima, gracias compañero Pedro Vago. Pues vamos a ir dejando ya también el relevo en la radio. Se quedan en la mejor de las compañías con su emisora más cercana y regresa la información provincial a las 2:15 aquí en las emisoras de Multimedia. Son las 13:09 y es mediodía en la provincia de Jaén.
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6: ¿Qué tal está? Muy buenas tardes. Las noticias de la provincia de Jaén en este lunes 20 de julio en las emisoras de Multimedia Gienense. Las investigaciones sobre el caso de la vecina de 86 años cuyo cuerpo fue localizado sin vida ayer domingo en su domicilio de Alcaudete y con heridas de arma blanca siguen abiertas y están muy avanzadas, mientras que el móvil que se baraja es el del robo. Así lo ha indicado hoy mismo el delegado del Gobierno de España en Andalucía, Pedro Fernández. Todo ello en un lunes en el que hay también ya reacciones al anuncio de la publicación para la licitación de las obras del futuro centro de salud de Cazorla. Enseguida ampliamos y vamos con todo. Antes, la previsión del tiempo para las próximas horas. Javier Andrés, buenas tardes.
7: Buenas tardes. Hoy en la provincia de Jaén las temperaturas se mantienen, con peligro importante por máximas que pueden alcanzar o superar los 40 grados en Morena y Condado y Valle del Guadalquivir. Atención también a las máximas que pueden alcanzar o superar los 39 en Cazorla y Segura, los 38 en Capital y Montes de Jaén, con máximas hoy de 40 en Andújar y Linares, 39 en Jaén, Cazorla y Villacarrillo, 37 en Alcalá la Real y Úbeda. Mañana las temperaturas aún pueden subir un poco más. Mañana comienza una nueva ola de calor que durará al menos hasta el jueves, dejando temperaturas máximas y mínimas muy altas. Mañana con máximas de 41 en Andújar, 40 en Jaén, Cazorla, Linares y Villacarrillo. Las mínimas también serán muy altas, 25 en Jaén y Cazorla, 23 en Linares y Villacarrillo. Esta tarde y mañana tenemos tendremos cielo poco nuboso, con intervalos de nubes medias y altas y nubes de evolución en las sierras, con tormentas ocasionales por las tardes que pueden ser localmente fuertes. Continuará la calima. Es una información de AEMET.
6: Hoy es el primero de los tres días de luto oficial decretados por el Ayuntamiento de Alcaudete tras el asesinato de una vecina de 86 años durante la madrugada de este pasado domingo. Este mediodía, de hecho, ha tenido lugar un minuto de silencio a las puertas del consistorio. Las banderas ondean a media asta en los edificios municipales en señal de duelo, además de decretarse esos días de luto oficial. La Corporación Municipal, junto a vecinos y allegados, se han concentrado a las puertas del Ayuntamiento en ese minuto de silencio para mostrar la repulsa ante estos hechos. Las palabras de la alcaldesa Yolanda Caballero.
8: A un minuto de silencio en memoria de Celi, respeto a su familia y en señal de duelo de todo el pueblo de Alcaudete, que hoy late con un mismo corazón, el corazón de la tristeza y de la solidaridad. Muchas gracias.
6: Mientras tanto, la Guardia Civil sigue investigando los hechos, mantiene de hecho abierto un operativo de registro en viviendas, cocheras y lugares abandonados del municipio para dar con el autor o autores del suceso. Precisamente el delegado del Gobierno de España en Andalucía, Pedro Fernández, ha confirmado que el principal móvil es el robo.
9: La investigación sigue abierta, el móvil parece que también avanza por parte de la Guardia Civil, tiene que ver con el robo en la vivienda. Un hecho que acontece en torno a las 7 de la madrugada y que lamentablemente pues acaba con la vida de una mujer de 86 años a través de o mediante el uso de arma blanca, ¿no? Como digo, las investigaciones siguen abiertas, están avanzadas, estamos recabando todo tipo de pistas que nos pudieran llevar a la identificación de la persona que haya sido el autor material de este luctuoso suceso.
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6: El anuncio de la publicación para la licitación de las obras del futuro centro de salud de Cazorla ha generado ya reacciones. El contrato, cuyo plazo de presentación de ofertas permanecerá abierto hasta el 13 de agosto, cuenta con un presupuesto base de licitación de algo más de 640.000 euros, una cuantía que comprende la redacción del proyecto, la dirección de obra y la coordinación de seguridad y salud durante la demolición del actual edificio y la construcción del nuevo centro de salud. Desde la plataforma Cazorla en Lucha valoran este anuncio, considerando que se da un paso más y un paso importante para que pronto el nuevo equipamiento sea una realidad. David Gómez es el portavoz.
11: Nosotros lo vemos desde la plataforma desde un punto de vista bastante positivo. Los pasos se están dando, estamos consiguiendo cosas, incluso cosas que salen alrededor de todo este proyecto. Por ejemplo, Fomento sabemos que anunció hace unos 30 días la puesta en marcha de distintas líneas de autobús que acercasen a la población de los municipios cercanos hasta el hospital. Eso se ha conseguido precisamente gracias al movimiento que hemos tenido desde Cazorla para decir que lo que se estaba haciendo con la sanidad pública en esta comarca no era lo adecuado.
6: También se han pronunciado desde el gobierno municipal. José Luis Olivares es el alcalde de Cazorla.
12: Bueno, pues ya está en licitación, una muy buena noticia. Prácticamente en el mes de agosto terminará esta licitación pública, un plazo de algo más de 4 meses para la redacción del proyecto, y seguimos avanzando, insisto, por dotar a este municipio de algo tan importante como tener atención primaria dentro del casco urbano.
6: El contrato primará aspectos como la calidad de la propuesta arquitectónica, la integración del edificio en su entorno, la funcionalidad de los espacios, la sostenibilidad energética, accesibilidad y facilidad también de mantenimiento. La redacción del proyecto dispondrá de un plazo máximo de 130 días, mientras que la dirección facultativa se extenderá durante toda la ejecución de las obras hasta su liquidación. No dejamos la página política, la del fin de semana también, Isabel Azañón, candidata del Partido Popular a la Alcaldía de Jaén, ha participado en Santiago de Compostela en un acto junto al presidente del partido a nivel nacional, Alberto Núñez Feijóo, para la presentación oficial de todos los candidatos y candidatas de capitales de provincia.
13: Me encantaría que los jienenses se sientan orgullosos de vivir en nuestra ciudad, una ciudad con oportunidades, una ciudad limpia, cuidada y con futuro. Me encantaría generar confianza para atraer empresas que generen inversión, que generen empleo, porque estamos muy, muy olvidados. Sobre todo cuidar el talento que genera nuestra universidad para que nuestros jóvenes tengan posibilidad de elegir libremente si quieren vivir en Jaén o quieren marcharse fuera, pero que no se tengan que ir por obligación porque no tengan oportunidades. Presidente, gracias por la confianza que has depositado en mí. No te voy a fallar, lo voy a dar todo, me voy a dejar la piel y sobre todo mi corazón para que tú seas el próximo presidente que España necesita y yo como alcaldesa te reciba en Jaén, capital mundial del aceite de oliva. Muchas gracias.
6: Pues en el Partido Popular, los socialistas están realizando también en estos días una ronda de encuentros de trabajo y también propuestas informativas en torno a las ayudas del gobierno frente a las borrascas del pasado invierno. En Torre del Campo, la parlamentaria socialista Nines Díaz ha informado precisamente hoy de esas ayudas que ha recibido esta localidad. Virginia Oya, cuéntanos.
14: Junto al secretario general del PSOE local, Javier Chica, la parlamentaria ha afirmado que 915 agricultores y ganaderos de Torre del Campo ya han recibido 5.463.000 euros por parte del gobierno para paliar los efectos del temporal y el tren de borrascas que tuvieron lugar en febrero. Además, ha dicho que en septiembre se realizará un pago más a los afectados. Escuchamos a Nines Díaz.
15: Estamos facilitando a los agricultores y a los ganaderos es que puedan reponer, que puedan planificar bien de cara a la próxima producción y qué mejor que hacerlo directamente del Gobierno de España al ciudadano y que lo vean directamente los torrecampeños. Tenemos también inversiones que se han hecho a los caminos rurales con unas cantidades que son muy superiores a las que realiza la Junta de Andalucía. En total se han movilizado 770 millones de euros en la provincia, de los cuales 400 millones de euros han ido directamente a los ayuntamientos de la provincia.
14: Por otro lado, la parlamentaria socialista ha explicado que Torre del Campo recibirá otra inversión procedente de fondos europeos de casi 1 millón de euros con la que se arreglará la cubierta del anexo de las pistas deportivas del municipio.
6: Gracias, Virginia. Y Úbeda asume por primera vez en su historia la vicepresidencia segunda del Grupo de Ciudades Patrimonio de la Humanidad de España. De hecho, la alcaldesa Toni Olivares va a presidir además la Comisión de Cultura del Grupo durante el próximo año. Cuéntanos, Elu Montes.
16: Como cada año, se ha producido el relevo en la presidencia del Grupo de Ciudades Patrimonio, que ahora recae en Rubén Viñuales, alcalde de Tarragona. Allí se celebraba la asamblea del pasado fin de semana, a la que la alcaldesa de Úbeda, Toni Olivares, ha acudido ya en calidad de vicepresidenta segunda del grupo, uno de los cargos más importantes de la comisión ejecutiva, junto a Carlos Velázquez, alcalde de Toledo y vicepresidente primero. Olivares asume además la presidencia de la Comisión de Cultura.
17: Yo tengo que decir que para mí es toda una satisfacción representar a la ciudad de Úbeda con esta segunda vicepresidencia y como responsable de la Comisión de Cultura para hacer el mejor de los trabajos y dejar el pabellón de Úbeda bien alto.
16: En la reunión a la que también ha asistido el primer teniente de alcalde de Baeza, Bartolomé Cruz, se han abordado las principales líneas estratégicas que marcarán la acción del grupo durante los próximos 12 meses, con especial atención a la promoción internacional y a una estrategia de comunicación más actualizada y ágil. Igualmente, se han revisado las alianzas institucionales del grupo, especialmente con Tour España o la Red de Paradores, así como las relaciones con nuevos mercados internacionales, con especial énfasis en la cumbre iberoamericana en Cáceres este próximo 2027.
18: Se ha hablado de la próxima agenda del grupo, entre las que tengo que destacar un congreso de Semana Santa que se celebrará en el mes de octubre en la ciudad de Alcalá de Henares y la próxima asamblea que se celebrará en Cuenca en el mes de noviembre.
6: Gracias, Elu. Beas de Segura incorpora una escultura dedicada a Santa Teresa de Jesús y San Juan de la Cruz dentro de la ruta Memoria y Paisaje de la Sierra. Cuéntanos, José Herreros.
19: La obra, titulada Literatura Mística, se ha instalado en el Parque Virgen de la Paz dentro de la ruta Memoria y Paisaje de la Sierra, una iniciativa de la Diputación Provincial de Jaén, incluida en el Plan de Sostenibilidad Turística en Destino de las Sierras de Cazorla, Segura y Las Villas. María Dolores Ruiz, la diputada de Igualdad y Juventud.
20: Y apostando por estos proyectos que vienen a dinamizar el turismo, a través de la Diputación y de trabajar de manera conjunta con los ayuntamientos, puedan seguir potenciando en las zonas más rurales un turismo que sea sostenible, que sea de calidad, pero sobre todo también que se centre en demostrar cuánto tiene el Jaén y sobre todo lo bonito que tienen muchos pueblos de la provincia.
19: Por su parte, el alcalde de Beas de Segura, José Alberto Rodríguez, ha puesto en valor la relación de ambos santos con la historia y la identidad de la localidad.
0: Dos personas muy influyentes, porque Beas de Segura fue fuente mística de inspiración para Teresa de Jesús y Juan de la Cruz. Teresa hace 500 años vino a la localidad para fundar la primera fundación teresiana en Andalucía. Años más tarde, Juan de la Cruz, prior del convento del Calvario, llegó como confesor.
19: La escultura incorpora fragmentos de poemas de Santa Teresa de Jesús y de San Juan de la Cruz y se suma a los recursos culturales y turísticos con los que Beas de Segura busca poner en valor su patrimonio y su vinculación con la literatura mística.
6: Gracias, José. Y cerramos con una doble parada cultural en Andújar. Por un lado, el bailaor y liturgitano Diego Llori Trujillo va a recibir el 25º galardón Rafael Romero el próximo 25 de septiembre. Cuéntanos, Vicente Barrera.
21: El Ayuntamiento de Andújar y la Peña Flamenca Los Romeros han dado a conocer el nombre del galardonado en el 25º galardón Rafael Romero, un reconocimiento que este año distingue la trayectoria del bailaor y coreógrafo Diego Llori. El anuncio se ha realizado en un acto que han participado la concejala de Cultura, Azucena Cepedello, y el presidente de la Peña Flamenca Los Romeros, Antonio Gómez.
22: Para este 25 aniversario tenemos el inmenso honor de reconocer la impecable trayectoria de Diego Llori Trujillo, bailaor, coreógrafo y director artístico excepcional, que cuenta con un enorme prestigio tanto a nivel nacional como internacional.
21: La entrega del galardón tendrá lugar el próximo 25 de septiembre en el Teatro Principal de Andújar, en una gala que reunirá a aficionados y representantes del ámbito cultural.
6: Gracias, Vicente. Y Medina Zahara, Café Quijano, Bombay y Ángeles Toledano protagonizan el cartel de la nueva edición Vibra Andújar 2026. Paqui González.
23: A lo largo de 4 conciertos que se celebrarán entre los meses de septiembre y octubre, el público podrá disfrutar de estas actuaciones en el Teatro Principal, el Parque de Colón o el Jardín del Alfarero. Con esta programación, el festival ofrecerá un recorrido por distintos estilos musicales, desde el flamenco hasta el rock andaluz. Paco Carmona es el alcalde de Andújar.
24: Sé que es un festival con mucha ambición para Andújar y para que mucha gente nos visite, no solamente Andújar, y sé que tiene una gran relevancia. Nosotros cuando empezamos este festival queríamos hacerlo para quedarse y así lo estamos haciendo. Un festival que va a durar en el tiempo, que va a despertar el interés de toda la ciudad, pero principalmente de parte de Jaén y parte de Córdoba, y por supuesto también nos va a situar dentro de los festivales que se van haciendo pues en Andalucía a lo largo del verano o al final del verano, como es el mes de octubre.
23: Toda la información sobre la programación, artistas y venta de entradas puede consultarse en la página oficial de este festival.
6: Gracias, Paqui. Pues así vamos a alcanzar en segundos las 2:30 de la tarde. Gracias por estar ahí.

Qué curioso, ¿eh? Argentina-España. En este partido han ganado ellos dos, sí. Diego Torres, Manuel Carrasco, en una de las canciones del álbum Mi Norte, Mi Sur. Y yo sé que vas a quedarte porque tenemos el mejor pop en español, porque te encanta Cadena Dial y porque vivir así es morir de amor. Sí, como la nueva canción de David Bisbal, que de nueva a nueva, ya sabes, relativo. Esto es todo un clasicazo, uno de los temas que dentro de poco, el próximo 2 de octubre, incluirá el almeriense en su álbum Eternos. 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

Tu primer amor, que siempre, siempre tienes que ser tú mismo, tú misma. 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Claro, para querer a los demás tienes primero que quererte a ti, valorarte tú mismo, tú misma. Primer amor, una de las canciones del álbum 15 de La Jefa, Malú en Cadena Dial, y ahora Louis J.

Pues un poco nos pasa eso a nosotros, ¿eh? Sin ti me muero yo, así que quédate un ratito más con nosotros en Cadena Dial, que además de ponerte toda la energía desbordante de Antonio Orozco, lo vamos a dar todo, sí, como Marta Santos. Desde el álbum Aquí no sobra nadie, Todo de mí, sonando ya en Cadena Dial.

0: Pues ya te lo digo yo, que pase lo que pase, estaremos aquí en Cadena Dial acompañándote con lo mejor de nuestra música, el mejor pop en español. Y canciones como la que te va a traer a partir de las 3, 2 en Canarias, Fangoria, desde La Verdad o la Imaginación. Dicen que me voy, pero yo me quedo.
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Uy, qué rico lo huele por aquí, ¿eh? Son las 3 en punto de la tarde, las 2 en punto si estás en Canarias, a puntito de comer muchos de vosotros y a puntito de alimentar tus oídos con el mejor pop en español. Esto es Cadena Dial, llega en Fangoria, precisamente con Me Voy.

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Qué bonita nos está quedando la tarde de este lunes 20 de julio de 2026. Con canciones como la de Rosario, pues no me extraña. ¿Qué quieres un poquito de energía? Venga, le damos caña. Con Cabeza de Ratón, uno de los temas de Historias de aquella niña de Leire Martínez.

Pues eso es porque tú no quieres, ¿eh? Porque mire que hay formas de disfrutar lo mejor de nuestra música. 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Enamorarme de ti, cruzamos la puerta mágica de David de María. Enamorarme.

0: Una canción preciosa que se marca Laura Pausini en Yo Canto 2. Bueno, si te marchas, dime al menos dónde estás, que es justo lo que te va a preguntar a la y media Álvaro de Luna con uno de los anticipos a Azulejos. Ah, y te anticipo que enseguida también escucharás a Amaral, Nil Moliner y Ecio Oliva con Nueva Línea.
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Bueno, siempre cuando tengas cobertura, dime dónde estás, que podrás escuchar una buena canción de Cadena Dial, como esta de Álvaro del Nudo, de los anticipos a su próximo trabajo, Azulejos. Y lo que anticipo es que van a venir todos los amigos, claro que sí. Marta, Sebas, Guille, los demás y todos ellos junto a Amaral.

dándonos ideas, claro que sí, Neil Moliner, si estamos deseando ir en busca del mar. ¿Y tú, de quién te has acordado escuchando esta canción que encuentras en el álbum Nexo del Barcelonés? Seguro que de alguien. ¡Ah! ¡Ha sonreído! Y más que vas a sonreír con la canción que ahora te pongo de Ece Oliva y Nueva Línea. Una canción que ya tenía sus años, pero ahora le han dado un toque diferente, un toque canario.

Qué bonito cuando empiezas una historia de cero. Y todo sabe a nuevo, todo es especial. Cada roce, cada mirada. Y qué bien lo describe el Carin León con una de las canciones de su último trabajo, Muda. Lo que nos trae la tarde de este lunes es para derretirse, pero de amor, desde que te tengo.

0: Hombre, más que nada porque hay sutiles diferencias. Claro, él no soy yo. Él es Vicente Zamora, con quien te voy a dejar a partir de las 4 de la tarde, las 3 si estás en Canarias. Yo soy Carmen Ramírez. Que sepas que ha sido un placer enorme acompañarte en este día tan señalado en el calendario, que nunca, nunca se nos va a olvidar, este 20 de julio. Soy Carmen Ramírez.
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12: Buenísimas tardes, que ya son las 4, que son las 3 en Canarias y es Merche la primera de

canción de David Bisbal, lo que te iba a doler es si te hubieses perdido lo que estoy a punto de ponerte. Es una canción muy potente, también tiene montañas y valles y nos la presenta Mónica Naranjo, lo nuevo, Puzzles.

en el mediodía y en la sobremesa de este lunes. Qué bien os sienta toda esta música. También la de Manuel Carrasco, la de Pablo Alborán, la de La Llave. ¿Que de qué te hablo? De lo que estoy a punto de ponerte en la próxima media hora. Yo te conozco.

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los artistas más potentes, ya lo sabes bien, de los más grandes del pop en español, Manuel Carrasco, con su Universo Salvaje y con su última entrega, que era este Si Pudiera, que acabamos de escuchar. Acompáñame, ven conmigo, que viajamos al pasado reciente de la música con Tabú.

Mi acierto con la llave y hasta ahora coinciden en Cadena Dial dos de los grupos y artistas que estuvieron en la gira de verano que tanto hemos disfrutado. Tienes mucho material en redes sociales para revivirlo con nosotros. Y decía que eran dos porque la siguiente artista que te pongo es Julia Medina. Punto de partida.

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0: Si acabas de poner la radio, llegas justo en el momento. El momento del Super Dial, la canción más importante de la semana. Y como protagonistas tiene a los Café Quijano, de Sapo a Rana.
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Así suena lo mejor de nuestra música. Ya le estoy echando un vistazo a la próxima hora que estamos a puntito de alcanzar. Están, entre otros, Morat con Silvestre Dangond, Marta Santos o Aitana. No te vayas a perder todo lo que llega a tu radio en dial.

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0: Vamos allá, que son las 5 ya, de este lunes. Son las 4 en Canarias. Y la primera que te pongo es Aitana.
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0: Cantándonos una historia sobre lo complicado que puede ser para una superestrella eso de conocer gente. Pues sí, Aitana Ocaña, metida en su papel de superestrella, ábrela ahora.
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En la radio líder del pop en español, uno de los que no puede faltar, desde luego, es Alejandro Sanz, con canciones como este, Hoy que no estás. Seguimos avanzando en este lunes, tenemos más para ti, tenemos un dueto de los compatriotas colombianos Morat y Silvestre Dangond. Lo.

0: cambia, Dani Fernández. Las canciones más potentes, las más bonitas, las más inspiradoras también, las tienes en Cadena Dial. Te pongo ahora lo más nuevo de Marta Santos y el nombre de estas últimas creaciones, Todo de mí.
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Así suena la radio líder del pop en español, Dial. Te hago pequeño spoiler de algunos de los artistas de los próximos minutos. Pablo López, Carlos Vives o David de María, entre muchos y muchas más.

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Tendremos que esperar todavía hasta el mes de septiembre para escuchar al completo el nuevo trabajo de Pablo López. De momento nos presentaba en Dial otro botón de muestra, esto que acabamos de escuchar, que se llama Esdrújula. Vamos a por más, vamos a por otra canción que seguro que su letra te la conoces de principio a fin. Aprovecha si puedes para cantarte Te perdí, de Iguana Tango.

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Te Dedico, que es de las canciones más bonitas de la actualidad y su protagonista es Carlos Vives. Como protagonista fue en su día hace un par de semanas en la entrevista de Dial Tal Cual, María Parrado. Tienes esa entrevista en podcast y te la recomiendo muchísimo. Eso sí, primero disfruta de La Última, que es el tema más nuevo de María Parrado.

aquellos tiempos en los que David Otero se hacía llamar El Pescao. Una de sus grandes canciones, Buscando el Sol, que tampoco nos falta entre la colección de grandes temas de Cadena Dial. Regresamos ahora sí, a este veranito 2026 en el que David de María nos presenta Enamorarme de ti.

0: El mejor pop en español en Dial, ya lo sabes. Y el viaje musical de la próxima hora nos lleva, por ejemplo, a escuchar de Pablo Alborán a Mónica Naranjo pasando por Carin León. No deberías perdértelo.
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12: Son las 6, son ya las 5 en la Comunidad Canaria y a más de uno se le dibuja una sonrisa hasta ahora cuando digo

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Las vacaciones de Estopa, que es otro de los pedacitos de historia de nuestro pop en Cadena Dial. Uno de esos amores de los que te cambian la vida, de los que no sabes qué era de ti antes de eso, de uno de esos amores nos canta Carin León, Desde que te tengo.

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de las de pop rock, una de las de Dial, una de las últimas de Melendi, fecha de caducidad. Vamos a viajar un poquito en el tiempo, aquel momento en el que Aitana Ocaña y Ana Guerra, en los inicios de su carrera, cantaban juntas Lo Malo.

Es difícil elegir si quedarte con la original, la de Zucchero, o con esta versión que ha hecho Sergio Dalma para su retorno a Vía Dalma de Baila Morena. Vamos a por más en la tarde de este lunes de Dial. Vamos a por Andy en solitario. Marioneta.

estilo tan particular, esa energía tan buena, tan propia de Morat, que tanto nos gusta en Dial, con una de sus canciones, ¿Cómo te mueves? Nos movemos ahora nosotros y bastante, en lo musical 180 grados, que te pongo Puzzles, de Mónica Naranjo.

0: número uno del pop en español, te hago en este momento un pequeño adelanto de lo que está por sonar el futuro próximo en la próxima hora de tu radio con Malú, con Cani García y Juan Luis Guerra, una canción preciosa y también lo más nuevo de Antonio Orozco. No te lo pierdas.
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8: Vamos a abrir esta hora, que ya son las 7, son las 6 en Canarias, con lo último de Malú, Primer Amor.

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1: Lo que te voy a poner ahora mismo es una alianza elegantísima. Me encanta cómo empastan las voces de Cani García y de Juan Luis Guerra en una canción que se llama Amor Bonito.

0: te las puedes cantar todas. Desde luego, Princesas de Pereza, cómo no. Y espero que ya hayas aprendido, hayas empezado a aprenderte la más nueva de Antonio Orozco. Se llama Despierta.
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0: Los mejores y las mejores siempre aquí en tu radio, siempre en Dial. Y si te digo que en unos pocos minutos te pongo Vas a quedarte, estoy seguro de que lo vas a hacer para escuchar el tema de Diego Torres con Manuel Carrasco y mucho más.
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Ya comprobó que tú te quedabas. Bueno, tú igual acabas de poner la radio o le has pedido a tu altavoz inteligente que te ponga dial y te has encontrado con Diego Torres, con Manuel Carrasco y ya mismo con una de las de La Oreja de Van Gogh. El último va.

0: sabes que ellos no se van, ellos siempre andan por aquí. Me refiero a Fangoria, a Alaska, que en cualquier momento recuperamos una de sus grandes canciones, aparte de esta última que acabamos de escuchar. Si tienes un ratito, si puedes, te recomiendo que veas el videoclip de las distintas paradas, las distintas últimas canciones de Kallen. Nosotros ahora en la radio escuchamos Cuarta Parada, Dos Desconocidos.
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siempre recomendándote que te vengas para acá, que te acerques a la radio para escuchar, para disfrutar todavía más de la emoción de temas como el de Ricky Martin o Maluma y también contigo de lo nuevo.

0: tengo que ir recogiendo, que además me tomo unos días de vacaciones, así que te digo hasta luego y me voy tranquilo porque ahora mismo te dejo la mejor compañía, SMJ Ledón, quien en este lunes te sigue poniendo todas tus canciones favoritas. Saludos, Vicente Zamora, ha sido un placer. Que termines de pasar una buena tarde.
1: No.

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12: Las 8 en punto de la tarde, son las 7. Si estás en Canarias, hasta luego, Vicente. Todavía sintiendo en nuestros cuerpos la resaca por la victoria ayer en la final del Campeonato del Mundo frente a Argentina. España vuelve a arrasar. Segunda estrellita para nosotros. ¿Y cómo crees tú que lo vamos a celebrar? Bueno, pues con una convocatoria de artistas ilustres, empezando por Nil Moliner, que abre esta nueva hora. Yo soy MJ Ledón y es un verdadero placer estar aquí contigo.

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Pues hoy no hablamos de sueños rotos, hablamos de sueños cumplidos. Vaya emoción que todavía sentimos en nuestra piel y vaya placer poder presentarte ahora mismo Todo de mí, lo nuevo de Marta Santos.

0: Grande Dani Martín, como también Sergio Dalma, Antoñito Molina o Guille Toledano, que te esperan en la próxima media hora aquí donde suenan los éxitos en español.
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Es el color de moda y sin duda Merche lo luce como nadie. Aquí está con labios de rojo y es momento de presentarte a otro artista al que queremos muchísimo en Cadena Dial. Se ha marcado unas semanas de la gira de verano que han sido un absoluto éxito. Es Guille Toledano y llega con Mil Mariposas.

0: tiene la virtud de que su sonido les identifica al primer instante. Manolo, Óscar, Raúl han convertido de sapo a rana en el tema más importante toda esta semana en Cadena Dial. Desde Miami 1990, son Café Quijano.
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0: Te doy nombres, pues Aitana con Superestrella, Leire Martínez o David María son solo algunos de los artistas increíbles que te esperan a partir de las 9, las 8 en Canarias, aquí en Dial.
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0: ¿Qué tal? Buenas noches. Acaban de dar las 9, son las 8. Si nos escuchas en la Comunidad Canaria, estás escuchando la radio donde viven las estrellas de la música en español. Bueno, ¿qué digo? Estrella.

0: Digo superestrellas, ella de algún modo se ha convertido también en protagonista de este mundial que conquistó ayer la selección española, puesto que este tema sonaba cada partido. Superestrella, llega Aitana.
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duplas argentino-españolas como estas sí nos gustan, sobre todo porque aquí hay respeto. Y no digo nada más. La última noche, Diego Torres junto a Estopa, recuperando un éxito del argentino y ahora mismo presentándote uno de los temas más potentes del disco que arranca la carrera en solitario de Leire Martínez. Así es como suena esta tarde-noche ya en Cadena Dial, Cabeza de Ratón.

yo no puedo evitarlo. Cada vez que suena Dime de Beth, yo me teletransporto al escenario de Eurovisión en Riga en 2003. ¿Cómo vibramos con Beth aquella noche? Tantos años después lo seguimos haciendo del mismo modo. Y de la misma manera recibimos la nueva propuesta de David de María, convertido en bachatero, al ritmo de este Enamorarme de ti en Dial.

0: Qué bueno, Carlos Rivera, que ha vivido la final del Mundial en nuestro país. Anoche mismo colgaba un vídeo con la Gran Vía de Madrid completamente llena de gente celebrándolo y él entusiasmadísimo, por supuesto, compartiendo una noche mágica e inolvidable. Carlos Rivera, regrésame mi corazón. Y estamos de regreso en nada con Álvaro de Luna, con La Llave o con otro mexicano, Carin León.
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Pues estás en Dial, en la radio donde te las cantas todas, las de Álvaro de Luna, como este Dime Dónde Estás, quien por cierto ayer publicó Llego Tarde, un adelanto de su próximo disco que verá la luz en otoño y que se va a llamar Azulejos. Artista al que nos gusta tener siempre bien cerquita porque es calidad asegurada en cuanto a temazos se refiere.

pop que nos llega desde el sur y con un sonido característico. Nos encanta compartirlo contigo aquí en Cadena Dial. Son La Llave y esto es mi acierto, el tuyo sobre todo, por elegirnos para disfrutar de lo mejor de nuestra música ahora de la mano de Hueco y Conchita con Bajo tu piel.

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1: Pues como siempre, con buena música y así se bajan todas las tensiones, nos centramos en lo importante, en cantar y en vibrar con Vanessa Martín o con lo nuevo de Carin León.
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0: El único peligro que corres es que como te vayas, en la próxima hora te vas a perder a Laura Pausini, Puzzles, la nueva de Mónica Naranjo, o a Manuel Carrasco, entre muchísimos otros. Que si quieres descubrir, te quedas aquí conmigo, a mi Verita, y nos las cantamos juntos.
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0: Acaban de dar las 10 en punto, son las 9. Si nos escuchas en Canarias, yo no sé tú, pero yo como futbolera desde que nací, desde pequeñita, hoy es un día muy feliz para mí. Vamos a corresponderle con una selección de canciones increíbles.

que por tu amor te lo decimos, estás escuchando a los grandes de la música cantando en español. Aquí tienes a Marc Anthony, la protagonista que llega ahora mismo es una rara avis, una de esas voces privilegiadas que está demostrando su talento en su Greatest Hits Concert 2026. Es Mónica Naranjo y suena ahora mismo con Puzzles.

Manuel Carrasco, aquí lo tienes con O Si Pudiera, otro que como ha hecho Rosalía esta noche ha dormido tapado con la bandera de España sobre él, ¿eh? Y no me extraña en absoluto, porque a los futboleros si no es hoy, ¿cuándo vamos a poder explotar de alegría como lo estamos haciendo, disfrutando de algo tan mágico? Un auténtico sincericidio, nos quitamos las caretas, claro que sí. Mira, y hablando de futboleros, llega Leiva.

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0: Carlos Vives, aquí lo tienes, entregadísimo al amor, dedicándole a su mujer este Te Dedico. Mira, nosotros hoy vamos a hacer una excepción y se la vamos a dedicar al chique de Foios, a Ferran Torres, que ayer hizo realidad el sueño de 47 millones de personas. Te Dedico, aquí está la música del colombiano desde Santa Marta y ahora desde Guadalajara, España, llegan Despistados.
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Suena en Cadena Dial, Las de la Intuición con Shakira y ahora ponemos rumbo a Hospitalet de Llobregat en Barcelona para quedarnos con Despierta, lo nuevo de Antonio Orozco. Anclado en

0: Déjame olvidarte, Sergio Dalma. Y no te olvides que a partir de las 11, las 10 en Canarias, esto sigue, ¿eh? Con Pablo Alborán, con Borja o Esdrújula, lo nuevo de Pablo López. Soy MJ Ledón y va a ser un placer poder presentarte todos estos y muchos más éxitos aquí en Dial.
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0: Para los despistados, ¿qué tal? Acaban de dar las 11 en punto, son las 10 en Canarias y aquí en Cadena Dial estamos absolutamente eufóricos disfrutando contigo de un día muy especial y como siempre hacemos al ritmo de los éxitos que suenan en español.

se publicó a mediados de los 90 y yo recuerdo perfectamente cuando me tocaba presentar esta canción por la radio. Era el mejor momento de mi día. Estaba totalmente enganchada a esta belleza, la cosa más bella de Eros Ramazzotti. Mira, tengo también una propuesta nueva que presentarte que seguro te apasiona exactamente igual. Se llama Contigo y él es Borja.

0: el niño del espacio que frente al piano sigue girando por nuestro país presentando sus éxitos y ahora sonando en Cadena Dial adelantando su próximo trabajo que verá la luz este mes de septiembre. Esto es Esdrújula y él es Pablo López.
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0: La carrera de Luis Fonsi está repleta de grandes canciones y aquí tienes una de ellas, se llama Corazón en la maleta. Y otra mujer que tiene una larga lista de éxitos en su haber es ella, aparte de tener una de las voces más increíbles de nuestro país. Pastora Soler suena en Cadena Dial con Mi Salvavidas.
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Power sonando ahora mismo en Dial con Lo poco que yo quiero. Gran temazo que se marcan Morat junto a Silvestre Dangond. Una auténtica fusión de talentos. Y si hablamos de fusiones, él es un flamenco underground que no tiene ningún complejo en fundir el flamenco con el rock, con el funky, con el jazz. Es Alejandro Astola y aquí está Comprometimos.

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1: David Gio, sonando junto a Taburete, unidos en estos cinco sentidos, y ahora yo te propongo que dediques todos los tuyos a este momento que llega a esta cadena dial. Recibimos a Marta Santos y lo hace al ritmo de este Todo de mí. 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
1: Son las 12. Las 11 en Canarias.

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